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2: Está lindo,
3: no, porque está luz.
2: No sé. ¿Quién rumbea?
4: Sí, ¿cómo hace un papá Cartagena al mediodía?
2: No sé. Anda la luz.
4: Ahí está.
2: Aquí está.
4: Ahí está.
5: No, no pegues la luz.
2: Pero este, ¿qué?
4: Pero que le pago el paliducho este.
5: Don't drop the lights. Don't drop the lights.
6: Español.
2: Español.
5: No lo apagas.
6: Español.
5: Lo siento, no lo apagas.
2: Mira, mira, mira.
4: A ver, a ver, a ver.
5: No, no.
2: Pero si no está pasando nada.
5: No entiendes. Por favor.
2: ¿Qué no entiendo?
6: No, no, no, ¿qué?
5: Don't turn
2: no entiendes tú.
6: No, no entiendes tú. Mira, habla mira, bien mira, en español.
5: No lo apagas, ¿ok?
2: ¡Qué susto! ¡Oh, my God! ¡So spooky! ¡Oh, so scary!
5: ¡Para! ¡Ah! I'm sorry, yeah, all right? Just
2: ah, don't... chao. Yeah.
4: Toma agüita, pues. Toma agüita, papito. Vamos, pues.
7: Great cut.
5: ¡Ooh!

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aquí. No es casualidad que hoy estés aquí escuchando Radio Parque 102.5 FM con esta linda cortina musical, esta canción que invade nuestro ser con todo lo que contiene precisamente la canción de Enfoque. Le damos la cordial bienvenida a su programa Enfoque, edición de hoy viernes 5 de junio del 2026. Está amaneciendo un nuevo día, un nuevo despertar, una nueva oportunidad de vida, de poder vivir y de esa manera agradecer a nuestro Creador, a este Ser Supremo que siempre está allí para bendecir nuestras vidas. Y que este día sea realmente un día bendecido por Dios. Todas las cosas que emprendamos durante la jornada, que sean del agrado de nuestro Dios Todopoderoso. Tengan todos muy pero muy buenos días. ¿Qué tal, señora? ¿Qué tal, señor? Estamos iniciando nuestro programa de esa manera para acompañarles a ustedes con muy buena música, la música del cielo, las canciones que bendicen nuestras vidas. También tendremos la participación también de los oyentes, los mensajes, también nuestro enfoque bíblico, la predicación de la palabra de Dios. Lo vamos a estar teniendo hoy con un mensaje claro, contundente y muy especial desde el cielo. La predicación con nuestro querido pastor Max Antonio Carvalho, ya

a eso las 7:30, 7:40 aproximadamente, vamos a estar compartiendo con ustedes. Pero aquí le damos la cordial bienvenida a cada persona de Ciudad del Este, Hernán Darias, Mingaguazú, Presidente Franco, toda la gran audiencia de la Triple Frontera, gente que está conectada a través de la 102.5 FM, la gente que acompaña también a través de vía online, radioparquesde.com. Que tengamos un lindo día, un bendecido día de parte de nuestro Dios Todopoderoso, y hay que creer de todo nuestro corazón. Hay que creer, ¿por qué? Porque al que cree todo le es posible. Entonces, yo como persona tengo que creer, claro, tengo que creer en la existencia de Dios, el poder de Dios y lo que Dios puede hacer conmigo. Ya depende de mi creencia, depende de mi fe, de cómo yo me pongo delante de Dios, porque Dios es tan grande, es tan poderoso, sus bendiciones son muchas, son grandes, ¿verdad? Entonces de eso hay que llevar en cuenta y hay que creer. Precisamente la palabra de Dios en el libro de Salmos, número 34, es un salmo muy conocido, por cierto, pero entender un poco de lo que menciona el salmista David aquí en el 34, en el libro de los Salmos. Dice el verso 1, 34:1, bendeciré a Jehová en todo tiempo, su alabanza estará de continuo en mi boca. Bendeciré a Jehová en todo tiempo. Tengo que bendecir a este Dios maravilloso porque Él es bendito. Y de esa manera, tengo un alma dentro mío que llora y que gime por la presencia de su Creador. Ustedes sabían de que nosotros fuimos creados con ese propósito, para tener comunión con Dios, para tener una relación de vida en todo tiempo. No solamente cuando las cosas van bien o cuando todos me salen bien, tengo que tener una comunión con Dios. No, todo tiempo, todo momento. El rey David aquí hace una petición, por un lado, y por otro lado, un agradecimiento eterno por la protección divina. Sabemos de que Dios tiene escuadrón. Dios es un Jehová de los ejércitos, que tiene ejércitos a su lado. Tienen ángeles, seres angelicales, seres celestiales, que está al mando del Dios Todopoderoso. De que Dios, con tanto poder, con tanta gloria, con tanta magnificencia, ni siquiera tiene que levantarse desde su trono para llevar a cabo una obra, una situación, un acontecer para que Él pueda hacer. Ni siquiera. ¿Por qué? Porque tiene millares, millones de ángeles, de seres celestiales que están a disposición de Dios las 24 horas. Y Dios protege al que ama. Dios protege a sus hijos. Dios protege su creación. Dios protege lo que Él más mima, y con más razón todavía, la corona de su creación, es que somos nosotros los seres humanos. Pero hay un requisito. Para que Dios me pueda proteger, yo no tengo que salir de la cobertura de Dios, no tengo que salir del camino de Dios, no tengo que salir del reino de la gracia, del reino de este Dios maravilloso. Primeramente, obedecer su palabra, obedecer sus preceptos, y de esa manera tener siempre la cobertura de Dios sobre mi vida. ¿Por qué? Porque Dios es un Dios de gobierno, Dios es un Dios de orden. A Él le place mucho ver algo bien ordenado, la sumisión, someterse.
¿verdad? ¿Por qué? Porque Él es así. Y la vida es así. La vida está hecha con leyes, con reglamentos. Y si uno no sabe adecuarse o no sabe someterse a esas leyes, a esos reglamentos, entonces muy difícil vivir una vida agradable delante de Dios y sobre todo una vida ordenada. Y eso yo voy a repetir, ¿sí? Dios es un Dios de gobierno. Dios es un Dios de orden. Y si no queremos someternos a ningún gobierno, a ningún orden, entonces, ¿qué va a ser nuestra vida? Un desastre total. Y para que Dios me pueda proteger, entonces yo tengo que someterme, entender la grandeza de Dios y dar esto prioridad de que Dios es un Dios de escuadrón, que tiene batallón, que tiene millones de soldados espirituales, angelicales a su disposición. David dice: bendeciré a Jehová en todo tiempo. Agradecerle a Dios por un nuevo día. Y esto hasta me da una imaginación en mi mente y pareciera de que yo le veo al rey David con su arpa en el campo, allí, y en cada amanecer de repente ejecuta su arpa y comienza a componer canciones, estrofas de canciones, poesías, y comienza a decirle: Dios, gracias. ¿Por qué? Porque tú eres escudo alrededor de mí. Gracias, Jehová, porque tú eres mi auxilio, tú eres mi protección. Y así, ¿por qué? Porque Jehová es mi pastor y nada me faltará. Algunas que otras melodías de agradecimiento en la existencia de Dios: bendeciré a Jehová en todo tiempo. No simplemente porque yo tengo un trabajo estable, un empleo seguro, porque todo marcha bien en casa, todo tranquilo, tengo plata, no me falta nada, entonces tranquilo. Pero cuando viene la enfermedad, algunas que otras crisis, algunos que otros problemas, yo ya no quiero más cantar a Dios. Yo ya no quiero más bendecir. ¿Por qué? Porque me sale todo mal. Es allí donde Dios prueba nuestra fe, nuestra fidelidad. Cuando todos parecen que salen mal, es allí donde yo tengo que aferrarme más a Jesús. Claro, tengo que aferrarme más a Jesús, porque su alabanza estará de continuo en mi boca. Aprenda a cantar a Dios. Aprenda a cantarle a Dios. ¿Por qué? Porque la música del cielo tiene poder. Las canciones de Dios bendicen nuestras vidas, libera nuestras almas. Aleluya. ¡Qué bendición! Porque su alabanza estará de continuo en mi boca. Mi boca fue hecho, fue creado para bendecir, no para maldecir, no para hablar mal, no para criticar, ni mucho menos para juzgar a alguien. Mi boca fue creado para bendecir el nombre de Dios, para cantar alabanza, porque ustedes sabían de que la alabanza tiene un poder tremendo en la vida del ser humano. Y aquí nomás, para no alargar tanto esta meditación, este devocional del amanecer diario aquí en Radio Parque, el rey David ejecutaba su arpa, su flauta, su instrumento musical, y una vez, momento así que en la época era el rey Saúl, ¿verdad?, que se sentía mal, los espíritus malignos le atacaban, le agobiaban, no podía dormir bien a la noche, y sintió en su corazón de mandar llamarle al David: envíeme
tráigame ese muchacho que venga a cantarme, porque quiero escuchar que cuando le cantas a Dios y Dios obraba y obra en la alabanza. ¿Y qué pasó? David empezó a ejecutar su instrumento, a cantar a Dios, y mientras cantaba, el rey Saúl se liberaba, recibía bendición, liberación. Y otra parte también en la Biblia, en el Nuevo Testamento, si no me equivoco, es el libro de Hechos, el capítulo 16, aproximadamente allí donde estaban cantando allí en la cárcel, ¿verdad? Y que salieron los presos, mira un poco, che, Pedro y Silas, allí, y tenía que cantar y cantaba, y había himno de victoria. Qué tremendo, ¿verdad? Qué tremendo. Entonces, vamos a hacer una oración esta mañana, ¿sí? Bendeciré a Jehová en todo tiempo, y su alabanza estará de continuo en mi boca. Qué bendición. Entonces, aprender a cantar, a bendecir el nombre del Señor. Padre Celestial, te damos gracias en esta mañana por tu amor, tu misericordia, y una vez más, este amanecer de este nuevo día. Queremos cantar tu santo nombre, que tú vives, que tú reina, tu grandeza, tu realeza, tu magnificencia, oh Dios, te adoramos, porque solamente tú eres digno de toda alabanza, de toda honra, de toda gloria, porque tú eres el Dios de cada uno de nosotros, y en esta mañana bendecimos tu santo y poderoso nombre, y que a través de las canciones tú puedas bendecir nuestras vidas. Te pido en esta mañana, bendiga a la audiencia de Radio Parque, bendiga a cada niño, cada joven, cada señora, cada señorita, cada matrimonio, cada familia. Que las ventanas del cielo se abran sobre nuestras vidas y que se derramen tus bendiciones. Esas bendiciones espirituales, bendiciones materiales, bendiciones eternas y sobrenaturales también sobre la vida de cada uno. Bendiga, Dios mío, las autoridades, los gobernantes de esta nación. Declaramos una vez más de que tú eres el Dios de Ciudad del Este, el Dios de Paraguay, el Dios de la triple frontera. Te pedimos, Señor, tu manto de poder sobre cada vida, y que cada uno de nosotros podamos arrepentirnos de nuestros malos caminos, de poder reconocerte a ti como Señor y Salvador de nuestras vidas. Y te pedimos perdón, sí, te pedimos perdón, Jesús, de tantos errores, equivocaciones, faltas y pecados delante de ti, porque solamente tú, Jesús, eres el único mediador entre Dios y los hombres. Por eso te pedimos perdón, porque tu perdón trae liberación, porque tu perdón trae bendición en nuestras vidas. Muchas gracias, Padre, en el nombre de Jesús. Amén. 21 minutos de las 6 de la mañana. Vamos a mirar aquí la página de Enfoque, precisamente. Vamos a aprovechar y leer. Me imagino que tenemos algunos que otros mensajes que los hermanos están reportando en este día. Ya la puerta de fin de semana, ¿verdad? Sí, sí, la puerta de fin de semana. Voy a ver si podemos ingresar aquí en la página de Enfoque 102.5 FM. Tiene que darle me gusta a la página de Enfoque 102.5 FM. Bueno, también pueden contactar con nosotros a través del WhatsApp 0983-7270-71. Bueno, ahora sí, acá ya
estoy en la página de Enfoque. Claro, vamos a actualizar. Un poquito de paciencia nomás, ¿verdad? Ahora sí. Bueno. Hay muchas personas que están acompañando el programa. ¿Sí? Ahora vamos a abrir. ¿Sí? Hay mensaje aquí. Vamos, hay mensaje. ¿Dónde comienzo? Bueno, comienzo a leer el mensaje de nuestro querido pastor Max Antonio Carvalho. Hace rato ya se despertó, ¿verdad? Sí. Buenos días, pastor Ángel Cáceres y a Dani Cabrera, dice, saludamos a la audiencia de la 102.5 FM Radio Parque. Dios pueda bendecir en gran manera. Amén. Muchas gracias. Muy amable. El saludo para el pastor Max Antonio Carvalho, a través de su persona también, a toda la congregación de la comunidad Meyun, ¿sí? Muchas gracias, muy amable. Mensaje de reporte de sintonía de Bea Rojas. Buen día, pastor Ángel, y a toda la amada audiencia. Dios nos bendiga en este hermoso día que nos regala y nos da una oportunidad más de acercarnos a Él. Quisiera escuchar una alabanza del pastor Max Antonio Carvalho. La historia de Saulo, bendiciones. Sí, linda canción, sinceramente. Más adelante vamos a escuchar, ¿sí? Muchas gracias, Bea Rojas. Saludo para vos, para toda tu familia también. El infaltable mensaje de Reinaldo Cabral. Sí. Y yo no recuerdo el día de que Reinaldo Cabral no haya escuchado el programa y que no haya enviado ni siquiera un mensaje. Esa es la pura realidad. Dice, muy buenos días, pastor Ángel Cáceres y a la amada audiencia de la programación Enfoque. Que el Señor Jesús siga bendiciendo la programación Enfoque. Quisiera escuchar alabanza del pastor Max Antonio Carvalho, el tema Mi Primer Amor. Muchas bendiciones de Dios Todopoderoso al pastor Max Antonio Carvalho y familiares. Muchas bendiciones de Dios Todopoderoso, pastor Ángel Cáceres y familiares. Y que tenga una bendecida y glorioso día. Amén, amén, amén. Muchas gracias, muy amable. Son algunos de los mensajes que tenemos aquí, que estamos recepcionando. Muchas gracias a Reinaldo Cabral. Saludo para él, para toda su familia también en sintonía del programa. Bueno, esta canción, claro que sí, una canción que a mí me conmueve bastante al escuchar, me hace todo piní y hace regocijar bastante mi corazón. Y una vez más quiero compartir con ustedes esta canción precisamente de Alex Márquez. La canción se titula El Amado de mi Alma. 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

Desenfoque, el programa que bendice tu vida. Sí, de a poco está amaneciendo un nuevo día. Nosotros le estamos acompañando a la gente de las Tres Fronteras a través de Radio Parque, la frecuencia 102.5 FM. Bueno, la temperatura actual es de 15 grados. Hay una temperatura, diría yo, agradable. ¿Por qué? Porque hoy tendremos un lindo sol, temperatura en ascenso inclusive, según la Dirección General de Meteorología de nuestro país. Un poquito más adelante vamos a tener el completo informe del tiempo aquí en nuestro programa. La gente puede seguir enviando sus mensajes a través del WhatsApp 0983-727071, ¿sí? Y también pueden dejar sus comentarios, sus mensajes allí en el live, en la transmisión en vivo, en la página de Enfoque. Enfoque 102.5 FM, ¿sí? Y voy a aprovechar para leer y de esa manera también para tratar de complacer a los hermanos, a la audiencia. Mensaje de Miriam Rivas: muy buenos días, Pastor Ángel, que Dios siga bendiciendo grandemente toda la programación y a toda la audiencia. Amén. Muchas gracias, muy amable. También saludamos a la hermana Jorgelina Ayala. Saludo para ella, para toda su familia, siempre en sintonía del programa. Así que muchas gracias por escuchar la radio. También el mensaje de la diaconisa Sandra Gómez: bendecido día, Pastor Ángel, para toda la audiencia del programa. Dios siga fortaleciendo cada día. Si podríamos escuchar una alabanza del Pastor Max Antonio Carvalho, el tema Callejón sin Salida. Saludos. Gracias, muy amable. Ahí está el reporte de sintonía de Sandra Gómez. Ella es líder del Círculo de Oración. Saludo para ella, para toda su familia. A través de su persona también queremos saludar a todas las mujeres del Círculo de Oración de la comunidad Meyum de Ciudad del Este. Bueno, ya pasaron 38 minutos de las 6 de la mañana. Sí, señora, sí, señor. 6 de la mañana con 38 minutos, 15 grados la actual temperatura. Pueden seguir enviando sus mensajes. 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
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Bueno, tenemos esta siguiente canción precisamente que ya Dani Cabrera lo tiene afinado allí, pero antes de ir a esa pausa musical, voy a leer aquí mensaje de Martín Gómez. Buen día, Pastor Ángel, que Dios siga bendiciendo tu vida en gran manera. Quiero escuchar una alabanza, el amor. Sí, el amor. Saludo al diácono Martín Gómez, oyente número uno del programa, a toda su familia, la gente de la ciudad de Presidente Franco. Saludo afectuoso, muchas gracias, muy amable. El reporte de sintonía también de la capitana Eugenia Aquino, la pastora Eugenia Aquino está también en la escucha de la radio. Bueno y bendecido día, Pastor Ángel y la amada audiencia, Dios bendiga. Amén, muchas gracias, muy amable. Saludo para la pastora Eugenia Aquino, a través de su persona también a las mujeres de la comunidad Meyún de Ciudad del Este, siempre la escucha de la radio. El reporte de sintonía de la diaconisa Juana Agüero. Buen día, Pastor Ángel, Dios bendiga. Saludo a la amada audiencia. Bendecidos viernes para todos. Amén.
Saludo para la diaconisa Juana Agüero, para su familia también, y a toda la gente acompañando muy bien de cerca el programa Enfoque. Pueden seguir compartiendo nuestro live, la transmisión en vivo en la página de Enfoque 102.5 FM. Tienen que darle me gusta a la página de Enfoque 102.5 FM. ¿Cómo no? ¿Cómo no? ¿Cómo no? Ahora sí, ahora sí. La siguiente propuesta musical junto al cantautor Max Antonio Carvalho. Mi primer amor es un temazo que suena aquí en tu radio, en Enfoque. 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

Claro que sí, es el enfoque que bendice tu vida y que te hace crecer en la sintonía de la 102.5 cada amanecer, cada mañana. Programa de todos los días, de lunes a sábado, de 6 a 8 de la mañana. Queremos agradecer a cada uno de ustedes por la sintonía, cada señor, cada señora, cada familia, cada gente interesante, a las escuchas de la radio que está en la casa, en el vehículo, trayecto a la escuela, al colegio, al trabajo. ¿Por qué? Porque la ciudad se mueve bastante, mucha gente trabajando, y pueden seguir reportándose con nosotros, pueden enviar sus mensajes. Queremos saber en qué parte mismo están escuchando la radio, en qué barrio, en qué ciudad, en qué departamento. Eso es muy importante, ¿verdad? Interactuar, solicitar también la música que quieras escuchar. De repente, a través de nuestra plataforma digital, Radio Parque transmite 24 horas en internet, radioparquecde.com, para la gente del interior y exterior de la República. Vaya el saludo afectuoso. Bueno, 57 minutos de las 6 de la mañana. Sí, señora, sí, señor. 6 de la mañana con 57 minutos. Estamos cerquita nomás ya de las 7 de la mañana. A los hermanos de la comunidad Meyún, siempre atentos allí en sintonía. Saludo afectuoso a nuestro querido pastor Derlis Carballo, a toda su familia, siempre a la escucha de la radio, acompañando muy bien de cerca, siempre el apoyo constante del pastor Derlis Carballo, toda su familia también, la pastora Mirna Ortiz, el saludo afectuoso. La gente laboriosa del microcentro de Ciudad del Este, está amaneciendo un nuevo día. Qué lindo despertar, ¿verdad? Mira un poquito el alba, mira un poquitito allí cómo está amaneciendo, cómo es el poder de Dios que transforma la noche en día, ¿verdad? Y nos permite vivir un día de vida. Disfrutar con la familia, disfrutar buena salud, disfrutar de las bendiciones de Dios, ¿verdad? La gente del microcentro de Ciudad del Este saluda afectuoso a cada uno de los amigos allí en el microcentro, gente que tiene sus locales comerciales, que tienen lojas, como ellos dicen, ¿verdad? Y también sus puestos de trabajos allí, ¿verdad? Saludo a toda esa gente. 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Vaya el saludo afectuoso a toda esa gente laboriosa. ¿Cómo no? A ver, hoy es viernes, vamos a tener un maravilloso servicio de sacerdotes allí en el local de la iglesia Meyún.
es un culto exclusivo por parte de los hombres de Dios, pero para toda la gente, para el público en general. El culto hoy a las 18:30 horas en el local de la iglesia Meyun, Ministerio Evangelístico Profético Jesucristo Único Mediador, que aguarda su visita allí en el barrio Pablo Rojas de Ciudad del Este, sobre avenida Teniente Rojas Silva, a 3 cuadras aproximadamente de la ruta Paraguay 02. Allí, al lado mismo del local de donde era Ministerio de Hacienda, que hoy es DENIT, a ver, Dirección Nacional de Ingresos Tributarios. Allí al lado mismo, sobre avenida Teniente Rojas Silva, kilómetro 3.5, Ciudad del Este, barrio Pablo Rojas, la avenida principal, la avenida muy concurrida, por cierto, la avenida Teniente Rojas Silva. Le vamos a guardar hoy viernes a partir de las 18:30 horas. Bueno, saludamos a la gente de la cooperativa Ayacapel Limitada, siempre cerca de la gente. Tienen que aprovechar este mes de junio, mes de la paz del Chaco, sí, mes del Día del Padre, inicio de qué? Elecciones internas partidarias también, que va a ser el domingo, ¿verdad? En todos los municipios de la República del Paraguay son 264 municipios aproximadamente en todo el territorio nacional que van a estar sufragando, ¿verdad? Hay que ir a votar, hay que ir a elegir, y también, claro, el inicio de la Copa del Mundo. Sí, el 12 se inicia todo, ¿verdad, Dani? Dani viene con la casaca albirroja hoy, sí, con la camiseta puesta, todo lo que es la selección paraguaya. Tengo entendido de que hoy hay un amistoso internacional de la albirroja, sí, se está preparando con todo para la Copa del Mundo, ¿verdad? Sí. Bueno, 3 minutos ya pasaron de las 7 de la mañana. 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

la Copa del Mundo, ¿verdad? Sí, sí, sí, sí. Bueno, 3 minutos ya pasaron de las 7 de la mañana. 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Bueno, vamos a escuchar la siguiente canción, claro que sí, este tema que le pertenece a Danilo Ordóñez, este cantante colombiano que canta muy bien, y el título de la canción es, a ver, un poco... Aferrado a Jesús, así se llama la canción, Aferrado a Jesús. Escuchamos aquí en Enfoque, un programa que bendice tu vida.

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Todos los días estamos escuchando Enfoque, el programa que bendice tu vida, a través de Radio Parque 102.5. Saludamos a toda la gente que está en sintonía ya en este turno de las 7 de la mañana. Segunda hora del programa del día de hoy. Sí, señora, sí, señor. Muy, pero muy buenos días. ¿Cómo están todos? Espero que bien, bien, bien, bien. Lindo amanecer, lindo viernes, un día bendecido por Dios. Ya pasaron 15 minutos de las 7 de la mañana. Queremos seguir agradeciendo a toda la gran audiencia por reportarse, por acompañar muy bien de cerca a nuestro programa. Vamos a compartir un poco el pronóstico del tiempo según la Dirección General de Meteorología de nuestro país, que es lo que nos depara el día de hoy en cuanto al clima, en cuanto al tiempo, ¿verdad? Sí, sí, sí, sí. Hoy viernes 5 de junio del 2026. Según el pronóstico del tiempo, vamos a tener un día viernes con cielo parcialmente nublado, con lindo sol, sol radiante para hoy viernes, con una temperatura máxima que llegaría los 25 grados, ¿sí? En este preciso momento tenemos una temperatura de 15 grados, no hay anuncio de lluvia, por lo menos la posibilidad de precipitaciones es de 0%. Para mañana sábado, de igual manera vamos a tener un día soleado, un sábado con lindo sol, temperatura mínima de 14 grados y una máxima de 26 grados para mañana sábado, cielo totalmente despejado. El día domingo, día de votación, sí, día de elecciones, el domingo, una mínima de 14 grados y una máxima de 25 grados, un domingo con cielo parcialmente nublado, lindo sol para el día domingo. Ya el día lunes, aparentemente se pronostica un poco de lluvia, cielo cubierto con lluvia, inclusive tormenta eléctrica para el día lunes, una mínima de 14 grados y una máxima de 21 grados según el pronóstico del tiempo. Vamos a pedirle ahí a Dani si tenemos allí, vamos a buscar si tenemos la página de Diario Enfoque el día de hoy precisamente para compartir un poco con toda la gran audiencia, sí, con la, ya la gente acompañando muy bien de cerca el programa, sí. Agradecemos también a los oyentes de Radio Parque allí en la ciudad de Presidente Franco. 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
Bueno, 7 de la mañana con 20 minutos. Dani, tenemos allí la página de Diario Enfoque. A ver, para mirar un poquito los títulos que trae Diario Enfoque precisamente el día de hoy, cuando ya pasaron 20 minutos de las 7 de la mañana, 15 grados la actual temperatura en Ciudad del Este, 15 grados la actual temperatura. Bueno, la página de Enfoque 102.5, voy a mirar un poquito, sí, un poquito aquí precisamente, tenemos algunos mensajes para leer, sí, tenemos varios temas todavía pendientes aquí en mesa de trabajo. Estamos preparando también la predicación del pastor Max Antonio Carvalho, hoy un tema interesante, sinceramente, sí. A ver, tenemos aquí el mensaje de la profeta Mirta Torales. Muy buenos días, pastor Ángel, y a la amada audiencia. Dios bendiga la radio y cada día pueda ser expandida su palabra en el nombre de Jesús. Mil bendiciones y bendecidos días. Muchas gracias, muy amable. Saludo para la hermana Mirta Torales, a toda su familia, siempre acompañando muy bien de cerca el programa Enfoque. Reporte de sintonía del diácono Francisco Cabral. Muy buenos días, pastor Ángel, y a la amada audiencia. Dios bendiga la programación. Muchas gracias, muy amable. Saludo para Francisco Cabral, toda su familia, siempre a la escucha de la radio, ¿verdad? Saludo afectuoso. De igual manera, el diácono Ronald Benítez está escuchando el programa, sí, está escuchando el programa. Dice el mensaje de Ronald Benítez: buen día, pastor Ángel, y al pueblo de Dios, de Jesús. Muchas gracias, muy amable. Saludo para Ronald Benítez, a toda su familia también en sintonía del programa. Bueno, el mensaje de Raquel Cáceres: buenos días, pastor Ángel, y a la audiencia de la 102.5 FM Radio Parque. Hermosa programación, de bendición, siga adelante. Muchas gracias, muy amable. Saludo para la hermana Raquel Cáceres, a toda su familia también, siempre a la escucha del programa. Sí, cada uno de los hermanos que interactúan con nosotros, muchísimas gracias por la sintonía. Por la sintonía, sí. Bueno, 0983-727071 es el WhatsApp habilitado aquí en mesa de trabajo. La gente que se reporta, bueno, la gente que está escuchando el programa, tanto en Ciudad del Este, en otros municipios, ¿sí? En otros municipios del departamento del Alto Paraná, allí en el municipio de Iguazú. Queremos saludar a toda la gente del distrito de Iguazú. Precisamente la gobernación del Alto Paraná el día de ayer estuvo realizando una inauguración de mejoras en el centro de salud de Iguazú. Y de esa información se hace eco el diario Enfoque el día de hoy en su edición del viernes. Y bueno, vamos a leer los títulos que trae en su portada Diario Enfoque. Su infografía grande dice allí, título central: Gobierno de Landia habilita mejoras en el centro de salud de Iguazú. Esa es la información central, la noticia central que trae Diario Enfoque el día de hoy viernes, ¿sí? Otro de los títulos, allí un poquito más para abajo: capturan a un narco policía paraguayo con carga de marihuana en Brasil. Esto ocurrió ayer también en la ciudad de São Paulo, Brasil. Un efectivo de la Policía Nacional del grupo Lince, es un suboficial, fue aprehendido con una carga de marihuana en su vehículo de alta gama, nada más y nada menos que en la ciudad de São Paulo, Brasil. Esto ocurrió el día de ayer. El diario Enfoque se hace eco de esta noticia también. Otro de los títulos allí en su portada el día de hoy, Diario Enfoque: alistan máquinas de votación para más de 124 mil electores en Ciudad del Este. Más bien,
allí este dato de 124,000 electores en Ciudad del Este corresponde al padrón de la ANR en Ciudad del Este. Son 124,000 colorados que tienen que votar el día domingo en Ciudad del Este, ¿sí? Las máquinas ya están siendo distribuidas para los colegios electorales, lo que va a ser el comicio el día domingo en la República del Paraguay y especialmente aquí en Ciudad del Este. Otras de las noticias que se destaca también en la página de la tapa del diario Enfoque: liberan a secuestrado luego de más de 10 días de cautiverio. Hay que leer bien la información porque, según los datos, conforme a los familiares, de que este señor escapó de sus raptores. No es que los secuestradores le soltaron, le liberaron, no. Él buscó la manera de zafar de los secuestradores y de esa manera huir. Esa es la realidad de esta información. Esa es la realidad, porque nosotros accedimos a los datos y hablamos con los familiares de este señor, ¿verdad? Y 105 días, 103 días aproximadamente, ¿verdad? Almir de Brum, 32 años tiene, ¿verdad? Bueno, toda la información entonces hay que leer allí en la página de, en este caso, en la página del diario Enfoque. 26 minutos de las 7 de la mañana. La temperatura continúa en 15 grados. La siguiente canción, Camino de Luz, es el tema que vamos a escuchar en este preciso momento junto al cantautor Max Antonio Carvalho. 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

Ese enfoque, el programa que bendice tu vida. Sí, señora, sí, señor. ¿Cómo están pasando esta linda mañana del viernes? Ya amaneció todo, sí, mira un poco el sol. Sol que irradia nuestra vida con el poder de Dios. Es una bendición tan grande poder despertarse con vida, disfrutar cada momento. Y acompañamos a la gente aquí en la frontera, en Paraguay, Brasil, Argentina, la gente de diferentes partes, acompañando muy bien de cerca nuestro programa. Y a no olvidarse que tiene que darle me gusta a la página de Enfoque 102.5 FM. Sí, señora, sí, señor. Saludo a la pastora Mirna Ortiz, a la escucha de la radio, siempre acompañando muy de cerca. Así que el saludo afectuoso para ella, para toda su familia, ¿sí? Estamos preparando también aquí el mensaje de la predicación del pastor Max Antonio Carvalho, ya enseguidita. Estamos aquí ultimando detalles en la computadora, ya para hacerles escuchar a ustedes nuestro enfoque bíblico. A ver, el mensaje de la diaconisa Lorena Gómez. Muy buenos días, Pastor Ángel. Bendiciones, fortaleza de lo alto, excelente programación. Muchas gracias, muy amable. Saludo para Lorena Gómez, a toda su familia también, la gente allí de la ciudad de Presidente Franco. Bueno, el reporte de sintonía del líder del presbiterio, el presbítero Darío Santander. Dios bendiga a Pastor Ángel y a la familia Mellún. Victoria en Cristo Jesús, muchas bendiciones. Amén. Muchas gracias, muy amable. El saludo del presbítero Darío Santander. Y a través de su persona también para todos los hombres de Dios allí de la comunidad de Mellún, a los sacerdotes. Y bueno, recordarle a ellos y a toda la gente de que hoy viernes a partir de las 18:30 horas tenemos culto sacerdotal para los sacerdotes, para toda la gente que quienes se acercan hoy, ¿verdad? Hoy viernes a partir de las 18:30 horas en el local de la iglesia Mellún. Ministerio Evangelístico Profético Jesucristo Único Mediador, que aguarda su visita allí en el barrio Pablo Rojas de Ciudad del Este, sobre Avenida Teniente Rojas Silva, a 3 cuadras y media aproximadamente de la ruta Paraguay 02. Avenida Teniente Rojas Silva, barrio Pablo Rojas de Ciudad del Este. Y el lunes 8 de junio se llega con todo, gran noche de confraternidad de mujeres de la AMET filial Alto Paraná. Es una actividad interdenominacional para compartir una noche de coinonía, una noche de buena música, de poder compartir con las damas del departamento de Alto Paraná, de Ciudad del Este, de Hernandarias, Mingaguazú, Presidente Franco. Una noche donde vamos a escuchar al grupo de alabanza local, a las mujeres, líderes, también cantantes de la zona este del país que van a estar participando de esta gran noche de confraternidad de mujeres en el local de la iglesia Mellún. También va a estar allí predicando la palabra de Dios, la pastora Mirna Ortiz. Esto va a ser el día lunes 8 de junio a partir de las 19 horas en el local de la iglesia Mellún de Ciudad del Este. Bueno, vamos a la siguiente canción. Es momento de escuchar la música de Brasil. Sí, como suelo decir, suceso do Brasil aquí no Teu Rádio, 102.5 FM. Esta cantante que a mí me gusta escuchar personalmente se llama Aline Bajos. Hace tiempo que está cantando a Dios y una de las canciones más solicitadas en Brasil y también en las FMs de Latinoamérica. Esta canción que se llama Resucítame, que suena aquí en la 102.5 FM Radio Parque Enfoque, un programa que bendice tu vida.

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3: Muy buenos días, ¿cómo está Pastor Ángel Cáceres y Dani Cabrera? Dios les bendiga rica y poderosamente como siempre. Bendecimos las tres fronteras, estamos nuevamente en la 102.5 Radio Parque, en el programa Enfoque, para dar una reflexión, la palabra de Dios que bendice, levanta, ayuda y protege. Bueno, hoy día quiero leer un texto y basarme sobre ella. Les voy a hablar sobre el arrepentimiento. Dice así la poderosa palabra de Dios, Jeremías 2:22. Aunque te laves con lejía y amontones jabón sobre ti, la mancha de tu pecado permanecerá aún delante de mí, dijo Jehová. Poderosa palabra. Isaías 64:6. Si bien todos somos como suciedad, y todas nuestras justicias como trapo de inmundicia, y caímos todos nosotros como hoja, y nuestras maldades nos llevaron como viento. Padre bueno y Padre amoroso, gracias te doy por este día tan bendita. Muchas gracias, Señor, por el aire que respiramos, por la vida que nos brinda. Gracias, Señor, por la sociedad, por el trabajo, por el pan. Tantas cosas podemos agradecerte, Señor, porque te debemos mucho. Gracias por la familia, por los amigos, por los hijos. Gracias por el trabajo, gracias por los alimentos. Muchas gracias, Señor, por lo que estás haciendo por nosotros y seguirás haciendo, Señor. Y prepáranos, Señor, prepara a tu pueblo. Prepara, Señor, a cada uno, porque la salvación es personal. Cada uno debemos arrepentirnos personalmente, cada uno debemos levantarnos personalmente y cada uno tenemos que hablar contigo personalmente. Y todo es individual porque Jesucristo murió por cada uno de nosotros para el perdón de nuestros pecados, Señor. Pero debemos aceptar, arrepentirnos y apartarnos de nuestros pecados para que podamos tener contigo una comunión la cual te agrada a ti, Señor. Muchas gracias, Padre, Hijo y Espíritu Santo. Amén y amén. ¿Sabes, amigos y hermanos? Como seres humanos no podemos luchar solo contra el pecado. Por ejemplo, si tú sales por las calles y caminas por lugares polvorientos y barros, luego va a llegar a tu casa, sí o sí te va a limpiar hasta que te saque todo del cuerpo el polvo, y tal vez tenga mucho barro también, y eso te va a llevar un poquito más de tiempo, pero eso es por fuera, exterior, el del cuerpo, y esas cosas tú puedes hacerlo solo. Pero hay cosas que jamás podrá hacerlo, ningún ser humano puede hacerlo, que nosotros mismos no podemos hacer absolutamente nada para limpiarnos de nuestros pecados. Delante de Dios somos pecadores y nada podemos hacer para salvarnos, por más que hacemos buenas obras. No podemos limpiarnos del pecado, como dice su palabra, ni con lejías, ni con jabón, ni tampoco siendo una buena persona. La única forma de ser limpio de nuestros pecados es aceptando la sangre poderosa de Jesús. Por eso en Jeremías 2 dice que nosotros no podemos limpiarnos por nosotros mismos de nuestros pecados. Pero lo que podemos hacer es ir a Jesús para que Él nos limpie. Él tiene el agua de vida. Él tiene esa sangre purificadora, su sangre preciosa que entregó y derramó por ti y por cada uno de nosotros en la cruz del Calvario. Cuando tú te acercas a Jesús, el Espíritu Santo traerá en tu corazón esa convicción que es necesario nacer de nuevo. Mientras la cultura te dice o dice, no necesita cambiar, no necesita acercarte, el Evangelio, la buena noticia te dice, es necesario. No es como una, es una invitación para ser llamado hijo de Dios. Y el Espíritu Santo trabaja y va a trabajar en el alma para el arrepentimiento, el verdadero. Y después el versículo tú puedes usar, Él es fiel y justo para perdonar nuestros pecados.

0: sacerdote que traspasó los cielos, Jesús, el Hijo de Dios, retengamos nuestra profesión, porque no tenemos un sumo sacerdote que no pueda compadecerse de nuestras debilidades, sino que fue tentado en todo, según nuestra semejanza, pero sin pecado. Acerquémonos, pues, confiadamente al trono de la gracia para alcanzar misericordia y hallar gracia para el oportuno socorro. Glorioso Señor, poderoso Señor, qué oportunidad nos brinda el Señor, y además ha dejado al Espíritu, ha rogado al Padre y ha venido a la tierra el Espíritu Santo para convencernos de tantas cosas, de pecado, de juicio, de justicia, y nos da una convicción total. Y aún dice la palabra en Romanos 8 que el Espíritu Santo gime por nosotros con una inexplicable, con gemidos indecibles, dice la palabra. Imagínense. Entonces esta es la mañana para ti, este es el día para ti, tú que me escuchas, allí tú donde estás, allí inclina tu rostro, donde quiera que esté, Dios lo ve todo, y podemos hacer una oración, una exposición, una prédica sencillita de la palabra, para que sepas que es necesario humillarnos, arrepentirnos, porque eso es don de Dios, y Él se acerca a nosotros. Vamos a orar. Padre Celestial, sé que he pecado contra ti y reconozco mis faltas. Me arrepiento sinceramente de mis errores y te pido perdón. Creo en tu Hijo Jesucristo que murió por mis pecados y te pido que limpies mi corazón. Ayúdame a cambiar y a vivir de una manera que te agrade. Te ruego y te pido que trabaje en todo mi ser, Señor. Por favor, ayúdame, guíame por la senda que a ti te agrada. Amén, Jesús. Amén, Señor. Venme aquí siempre, Dios, para la gloria de tu santo y bendito nombre. Amén y amén. Muy buenos días, Dios mediante.
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1: Linda jornada de hoy, viernes, 8 de la mañana con 12 minutos en Paraguay. 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Noche de placer terminó a golpes y destrozos dentro de un motel en Ciudad del Este. Vale, cuál es. Lo que inició como una noche de locura y placer terminó en un verdadero escándalo dentro de un motel de lujo de Ciudad del Este. Un hombre de su lugar acompañado de dos mujeres brasileñas y tras desacuerdos por los servicios prestados, las damas comenzaron a destrozar objetos dentro de la habitación y agredir al cliente físicamente. Para rematar, el hombre no tenía para pagar la cuenta y los encargados del reservado llamaron a la policía. Según el informe policial, alrededor de las 6 de la mañana este miércoles, los empleados del motel Luxor, situado sobre la avenida Carlos Antonio López en el barrio Juan Oleari de Ciudad del Este, alertaron a la policía tras escuchar una fuerte discusión proveniente de una de las habitaciones. Llegaron al sitio, los agentes encontraron al cliente con lesiones leves. El hombre manifestó que las dos brasileñas se molestaron por desacuerdos relacionados con el servicio pactado y que posteriormente comenzaron a destrozar objetos dentro de la habitación y agredirlo físicamente. En medio del procedimiento, los encargados del reservado también reclamaron que el hombre también estaba debiendo. Pero finalmente un familiar se presentó en el lugar y pagó el monto adecuado, o adeudado en este caso, o acordado. Tanto las mujeres como el hombre no realizaron ninguna denuncia, pero el caso fue comunicado al Ministerio Público. No tenía para pagar a servir con las patas. Por tanto, bien fácil, sí. Encima, ¿y qué tiene que ver? ¿Por qué destrozan? O sea, que se van de para llamar la atención, ¿verdad? ¿Qué tiene que ver el lugar, verdad? El tema es con el tipo, no. No con el lugar. ¿Cómo te lo hago vivir? A ver. Y fiscalía imputa uniformado por golpear a motociclista durante el procedimiento. La fiscalía imputó al oficial de policía Juan José Martín Maqueda Leiva. Este es que se viralizó en todos lados. Da la difusión de un video donde se le observa agrediendo a un motociclista durante un procedimiento. La agente fiscal Sonia Sanguines lo imputó por lesión corporal en el ejercicio de sus funciones y solicitó medidas alternativas a la prisión preventiva. Según la denuncia, el hecho ocurrió cuando la víctima fue detenida junto a sus familiares, pese a haber presentado sus documentos, y posteriormente habría sido agredida y amenazada por la agente policial. Sí. Bueno, usted tenía que ocurrir por de balesterio, ahí sí. Siempre decimos por algo le pegó, pero esta vez sí de balete le pegó. O qué sé yo, seguramente hay algunas cositas por allí que no sabemos. O de dónde y te lo mal le tiró. Fiscalía imputa no informado por golpear motociclista durante el procedimiento. Bueno. Lo mínimo acá en los comentarios de la gente, lo mínimo de darle de baja y preso una vez. Legalmente llama mucho la atención de cómo le pegó, ¿verdad? Bueno, estamos así, señores. Edición viernes, última de la semana. 16 minutos a las 8 en Paraguay. 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Estamos con los clásicos. Hoy juega Paraguay también. ¿Qué hora del partido, Dani? Las 19, ¿verdad? Hoy juega Paraguay. La despedida de Paraguay, me imagino, va a ser una fiesta total. Más que nada, va a ser una fiesta total para despedir la selección. Por la próxima semana, de aquí a 8 días justamente, ya estará en el Mundial en Estados Unidos, y nada más que con el anfitrión, con el dueño de casa. Y más que nada, gane o pierda, va a ser una fiesta total el día de hoy. Paraguay, Nicaragua, me imagino ya, no es moda, ni me imagino ya modo albirrojo. Como que son tan fanáticos. Totalmente con la albirroja ya, con la bandera, con la remera, qué sé yo. Por poco no te pones sorma ya.

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1: Bueno, te lo hace Alfredo Siegel. El tema se llama The More You Live, The More You Love. Estamos a 33 minutos a las 8 en Paraguay. 15 grados de temperatura, soleado, linda jornada. Hoy viernes. Bueno, esto ocurrió en Capiatá, creo, desesperante momento. Imágenes que están recorriendo ahora mismo todas las redes sociales. Donde se observa como un padre protege y abraza a su hijo en el suelo durante un asalto a un local comercial en Luque. Ah, en Luque. Uno de los presuntos delincuentes fue aprehendido por la Policía Nacional, mientras que el otro logró darse la fuga. El detenido aseguró que trabaja en una fábrica de Capiatá y que había salido de su jornada laboral poco antes del atraco. Bueno, en la imagen se ven al papá protegiéndole a su hijo en el suelo, mientras los asaltantes hacen sus fechorías. Y nos llevaron mucha plata, 1 millón y alguito nada más. Pero según nuestro ministro, estamos mucho mejor y el país mucho más seguro, técnico. Según él, ¿verdad? Aquí nos quedamos con Patrick Oli. El tema se llama Technologic Cold War.

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1: El mismo de Going Home haciendo Technological Cold War, 37 minutos a las 8 en Paraguay. 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Un sujeto fue aprehendido tras encontrarse en su poder un celular que había hurtado en un centro comercial, el cual fue localizado gracias al sistema de rastreo del teléfono. El ladrón se apoderó del aparato propiedad de una mujer durante un pequeño descuido en un centro comercial ubicado en el microcentro de Ciudad del Este. Se trata de Juan Coronil Fariña, quien pesa una orden de captura por violencia familiar, según el reporte de la comisaría primera. De acuerdo con los datos, la víctima dejó su celular en una mesada frente a la caja. Teniendo un descuido, el sujeto aprovechó para sustraer la pertenencia ajena. La mujer no se percató de lo ocurrido, por lo que se disponía a denunciar el hecho como un extravío. Sin embargo, su hijo decidió revisar la ubicación del móvil cuando se dieron cuenta que el aparato se encontraba a unos 700 metros del lugar. Con acompañamiento policial, la víctima llegó hasta donde marcaba la localización y en poder de Coronil hallaron el celular, por lo que procedieron a su aprehensión. El actuar del ladrón quedó registrado por las cámaras del circuito cerrado del establecimiento. Mujer logra rastrear su celular tras hurto y aprenden al ladrón. Bueno. 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
1: Bueno, indie del mismo de Last Night, Bitches in My Life, aquí presentando otro clásico, 20 minutos más y serán las 9 en Paraguay. Una joven fue aprehendida en la tarde de este jueves en el marco de un procedimiento policial realizado sobre la avenida Julio César Riquelme, en la avenida San José, en esta ciudad, por supuesto hecho de perturbación de la paz pública. La detenida fue identificada como Raquel Sandoval Jiménez, 20 años, domiciliada en kilómetro 9 de Monda, y quien fue reducida alrededor de las 18 horas aproximadamente, según el informe policial. De acuerdo con datos del sistema informático integrado Quantum de la Policía Nacional, la mujer cuenta con 3 órdenes de búsqueda y localización por distintos hechos, lo que fue verificado al momento de la intervención. Ay, pues, 20 años recién tiene frondosos antecedentes, más Ari. De acuerdo con datos del sistema informático, el procedimiento se dio aviso a la agente fiscal de turno, a abogada Carolina Rosa Gadea, quien dispuso la detención preventiva de la involucrada conforme a los plazos legales establecidos. La aprehendida permanece a disposición del Ministerio Público mientras el caso continúa bajo investigación y se aguarda la elevación del informe correspondiente por parte de los intervinientes. Se presenta el clima hoy. Para hoy viernes, clima fresco a cálido en el transcurso de la tarde con temperaturas máximas entre 26 y 30 grados. Así también se espera el cielo parcialmente nublado y los vientos predominantes serán del sector noreste en todo el país. En lo que respecta al fin de semana, se pronostica condiciones similares para el sábado. Por otro lado, el domingo anuncia un clima inestable y la posible llegada de tormentas eléctricas que llegarían entre la tarde y la noche. Las zonas afectadas inicialmente serían del oeste y sureste de ambas regiones. Por aquí nos quedamos a los 80 con Nick Kershaw. El tema se llama Water It Be Good. Quizás debió ser mejor. 15 minutos más serán las 9. 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
1: Casi minutos más allá serán las, o sea, casi minutos más que serán las 9 de la mañana, 10 minutos exactamente serán las 9 en Paraguay. 16 grados de temperatura, soleada, linda jornada de viernes. Herrera afirma que más de 400 policías fueron dados de baja durante su gestión. El ministro del Interior, Enrique Riera, aseguró que la depuración dentro de la Policía Nacional continúa y reveló que más de 400 efectivos ya fueron dados de baja durante el inicio de su gestión. Además, indicó que actualmente existen entre 95 pedidos de desvinculación en proceso. Explicó que todo gente o agente denunciado por presuntas irregularidades es apartado de sus funciones mientras se investiga el caso. En este contexto volvió a defender la aplicación del polígrafo como mecanismo de control y transparencia dentro de las fuerzas de seguridad. Imputan a guardia por hurto de dinero en la empresa donde prestaba servicios. El agente fiscal de la Unidad Penal número 4 de la Fiscalía Regional de Ciudad del Este, Luis Trinidad Colmán, presentó imputación contra un guardia de seguridad de 54 años, quien habría sustraído más de 7 millones de la oficina administrativa de la empresa donde prestaba servicios. Asimismo, la representación fiscal solicitó la aplicación de la prisión preventiva como medida cautelar. El imputado, quien enfrenta cargos por hurto, se encuentra recluido en una dependencia policial a disposición del juzgado. Según los antecedentes, el 1 de junio del 2026, la encargada de recursos humanos de la empresa en cuestión detectó un faltante de 3 millones que debían ser destinados al pago de una liquidación laboral. Al verificar el circuito cerrado del local, constató que el ahora imputado habría ingresado en reiteradas ocasiones a la oficina donde se encontraba el dinero, accediendo a una gaveta del escritorio. Seguidamente, la responsable comunicó la situación al propietario de la firma y este radicó la denuncia ante las autoridades. Posteriormente, el 2 de junio del 2026, alrededor de las 6:40, el hombre fue aprehendido por agentes policiales y quedó a disposición de la fiscalía. Tras una nueva verificación, se constató que el faltante ascendía a 7.700.000 guaraníes, monto que el sospechado habría sustraído de la oficina. La conducta atribuida al encausado se encuentra en el artículo 172, inciso 1, en concordancia con el artículo 29 del Código Penal. Finalmente, el Ministerio Público consideró acreditados los presupuestos para la imputación y solicitó la aplicación de la prisión preventiva del imputado a fin de asegurar un sometimiento al proceso y evitar riesgos de fuga u obstrucción de la investigación. Nos quedamos por aquí con París Latino Bandolero, 1982 aproximadamente, si no estoy transportado a este clásico.
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0: Muy buen día para todos. ¿Cómo están? Hoy respiramos diferente. Hoy tenemos otra energía porque nada más y nada menos que hoy tenemos el partido de despedida de nuestra querida Albirroja. 16 años después volveremos a un mundial y esta mañana las calles parecían una fiesta. Chicos de instituciones educativas que van con la remera, los vendedores haciendo ahí sus ventas, los autos colocando banderas, y creo que es uno de los pocos días en donde todos los paraguayos estamos de acuerdo en algo, no estamos enfrentándonos entre nosotros, sino que todos juntos apoyamos a un mismo equipo, y se siente diferente 16 años después volver. Esta generación no conocía lo que era un mundial como nosotros lo vivimos en aquel 2010, en otra época, con otras cosas, pero esta nueva generación es la primera vez que está viviendo algo como esto, así que a disfrutar. Hoy viernes, hablando del disfrute, que seguramente ustedes ya se están preparando para vibrar con este lindo partido de despedida. Hoy vamos a tener una máxima de 25 grados, el día completamente soleado, que ya se puede apreciar. Mañana sábado, pronóstico extendido nos indica que también vamos a tener una máxima de 25 grados durante toda la jornada. Un día caluroso, agradable y por el momento sin pronóstico de lluvia. Por lo menos para este fin de semana no tenemos pronóstico de lluvia. Aún podemos cambiar todavía. Entre las tendencias que tenemos para compartir el día de hoy, una noticia de último momento, porque se confirmó el fallecimiento del Indio Solari hace instantes, nada más. Justamente este cantante argentino falleció hoy a sus 77 años. Él es justamente un ícono del rock argentino, quien recorrió muchos países con este estilo que es el rock. Él tenía Parkinson, fue diagnosticado ya en el 2016, por tal motivo en el 2017. Él ya se había retirado de los escenarios. Él formó la mítica banda Patricio Rey y sus Redonditos de Ricota junto a Sky Bellinson. Entonces, allí también es noticia en desarrollo, pero una tendencia. También lo que sucedía el día de ayer a la tarde, apareció precisamente Almir de Brum secuestrado por el EPP desde el 21 de febrero de este año. Todo se presume que, o sea, todo es para dar a entender de que él logró escapar de los secuestradores y caminó por 6 días en busca de ayuda. Hasta encontrar ayuda, él le consiguió una persona que le prestó un celular con el que se comunicó con su padre. Y ahí su padre se dio cuenta que ella se encontraba a 10 kilómetros nada más de su casa. Él está vivo, está libre y cuenta con una protección, una fuerza de seguridad. Hay un anillo de seguridad bastante grande. Y se pide más que nada mucha prudencia por sobre todas las cosas, porque siguen operaciones, se siguen realizando en esa y en otras zonas un poco más aledañas también al lugar donde él fue encontrado. Entonces, Almir de Brum ya está con su familia luego de 106 días secuestrado. Imagínense, 106 días secuestrado. También hablamos justamente de lo que respecta, como estábamos hablando ayer, Este es un tema que particularmente a mí me afectó bastante. Y más aún porque mediante que esto se dio a conocer, la realidad es que normalmente lo que sucede es que vos te vas enterando de más y más y más cosas. Y los casos que no nos enteramos también son otras, tienen tal vez otras historias. Ayer se conocía a Elodia Caballero, doña Elodia Caballero. Doña Elodia es una mujer de la tercera edad que sufrió de un abuso económico por parte de su entorno familiar. Imagínense, tu propia familia otra vez. En este caso, ¿qué es lo que es esto, verdad? Hubo una denuncia que hicieron las vecinas porque ella estaba abandonada y ellos constataron de que ella era despojada de todos sus recursos económicos, principalmente porque ella tenía precisamente, o sea, cobraba el dinero que es para la pensión de la tercera edad. Ella tiene 81 años y su propio hijo le robaba su plata. Ella fue expulsada de su vivienda y actualmente ella vive con una vecina. Imagínense, tu propio hijo te roba. ¡Qué locura! Durante la intervención que se realizó el día de ayer, llegó el hijo de doña Elodia porque le contaron, claro que le van a contar, por supuesto, que estaba la gente de la fiscalía, entonces hay que ir únicamente. Sin embargo, ya no había nada que hacer porque ya habían contado, ella inclusive accedió a contar un poco de lo que era su vida principalmente. Entonces, imagínense, hace poquito más de 68,000 personas fueron incorporadas a este programa, ¿verdad? ¿Por qué? Porque va bajando la franja etaria y ahora alcanzó los 68 años. Imagínense esto, ¿verdad? ¿Y qué pasa? Por otro lado, ¿verdad? Está una urgencia gigante de implementar una ley de pensión que de repente dé al adulto mayor un sistema de protección ante todas estas personas que, así como esos buitres, ahí están pescando. Y díganme una vez que tu abuela o que tu abuelo te haya dicho que no en algo, jamás en la vida. Probablemente inventaban seguro para dar las cosas que a lo mejor no tenían. Jamás te van a decir que no, es la realidad. Pero aprovecharse ya es de buitres. Bueno, ni siquiera porque los buitres, que se llora, pero imagínense esto, ¿verdad? ¿Qué situación? Mediante este, y por eso estábamos hablando de qué importante es tener una buena relación con los vecinos, porque es una vecina la que cuida ahora de doña Elodia, y fueron las vecinas también las que realizaron otra vez la denuncia, porque si no, ¿verdad?, ellos hubiesen seguido recibiendo su dinero, gozando de su plata, y sin embargo, doña Elodia iba a estar ahí a la deriva. Así que celebro a los buenos vecinos que nos ayudan en los momentos como estos, y celebro a la vecina de doña Elodia que fue la que realizó la denuncia. Buen día, Aristides, ¿cómo estás?
1: Hola, Sochi. Audiencia de la radio, saludos cordiales para todos.
0: Estoy plagueando de otra vez, compañero.
1: Y es viernes.
0: Y es viernes, yo me plagueo. ¿Qué es que se puede hacer, verdad?
1: No hay de otra.
0: Así pues.
1: Sí, sí. A ver. Autocase, jamás. Comisaría décima, doctor Juan Leo Mallorquín reportó supuesto hecho de robo agravado. El informe señala que este hecho ocurrió alrededor de la medianoche. en una vivienda ubicada sobre la calle Loma Piropu, 1500 metros de la ruta Paraguay 02, lado sur. Las víctimas, en este caso Aurelia Palma González, de 52, y sus hijos Aníbal, de 35, y una menor de 15 años. La información señala que se alzaron con dinero en efectivo 2 millones de guaraníes, aparatos celulares, joyas y el automóvil de la marca Toyota modelo Funcargo. Supuestos autores, 3 personas de género masculino a cara cubierta, con tela negra, armado con arma de fuego tipo revólver, dice la información. La policía, al tener conocimiento, llegó hasta el lugar, conversaron con las víctimas, manifestaron ellas que aproximadamente a la medianoche violentaron la puerta los supuestos autores, donde estaba la señora con su hija menor. Con armas de fuego en mano, fueron reducidas y maniatadas con cordones. Posteriormente, los delincuentes pasaron hasta la habitación del hijo. También violentaron la puerta y le redujeron, maniatándole también, y empezaron a revolver la pertenencia, permaneciendo durante 2 horas en el interior de la vivienda, y en todo momento solicitaron la entrega del dinero que sería propiedad del hijo. Esto es producto de venta de droga, y luego se apoderaron del dinero y los objetos mencionados, como asimismo la casa. La casa asaltada cuenta con 3 cámaras, y que también llevaron los delincuentes. Consumado el hecho, abordaron el automóvil que estaba estacionado bajo techo y se dieron a la fuga. Primera vez en Salapete, persona Oyaguaba y Yeje. Me robaron la plata que es producto de la venta de drogas, y la policía, ¿ves? Qué loco. Bueno, ocurrió. Gracias a Dios solamente lo material, en ningún momento se habla de que abusaron sexualmente de la señora ni de la adolescente de 15 años. Es lo que ocurrió y lo que informó en este caso puntual la comisaría décima Juan León Mallorquín. ¿Tenemos tiempo para otro?
0: Claro que sí, compañero.
1: Departamento de Seguridad Turística reportó que se recepcionó una denuncia por supuesto hecho punible de estafa. Estamos hablando de 12.700 reales a nombre de Krypton Financial. La víctima, Antonia Erika Melo Álvarez, o Alves mejor, una divorciada de 42 años, con residencia en el edificio Triunfo 4 del barrio Boquerón. Supuestos autores, dice la información, 2 personas innominadas de sexo masculino. Uno de contextura física, gordito, estatura mediana, cutis moreno, supuesto guía de compra. Epa. Y otro de contextura física delgada, estatura mediana, cutis blanco con barba marcada, sin otros datos. Sigue relatando el informe que, siendo las 4 y 10 de la tarde, se formalizó la denuncia a cargo de la víctima, en la oficina de guardia, señalando que eran las 14:30 cuando ingresó al territorio nacional por el puente de la Amistad y fue abordada por un hombre que se presentó como guía de compra, ofreciéndole llevarla a locales con mejores precios. Tras visitar un comercio sin concretar ninguna compra, fue nuevamente abordada en la vía pública por el mismo sujeto. Le manifestó que conocía a un amigo de confianza que le podía ayudar a conseguir lo que buscaba en mejor precio. Y la condujo hasta otra persona que se encontraba sentada en la vía pública y le ofreció conseguir 8 teléfonos iPhone reacondicionados y 4 relojes a un precio conveniente. Para ello le solicitó el pago anticipado realizando una transferencia vía PIC por la suma de 12.700 reales a una cuenta indicada, y luego de recibir el dinero el mismo se retiró en busca de los productos acordados. Sin embargo, ya no regresó. Se comunicó a la agente fiscal de la unidad penal, Gabriel Segovia, y este dispuso que la víctima comparezca hasta su unidad y se eleve el informe correspondiente. ¡Qué manera, por Dios! Cada caso y cada manera de estafar. Qué lástima.
0: Y tanto por otro lado, ¿verdad? Que se batalla justamente para evitar esto, ¿verdad? Que son los famosos guías que muchas veces estafan, otras veces roban. Entonces, sin embargo, los esfuerzos parecen ser a veces insuficientes, ¿verdad? Ellos siguen ganando, hay gente que sigue cayendo pese a las advertencias. Entonces, sigue siendo una batalla, ¿verdad?
1: Totalmente, totalmente. Hay otro... Hay otro informe que llega desde el puesto policial número 12 del kilómetro 11 a Caral, hablando sobre un supuesto hecho punible de hurto agravado. Perjuicio, se dice, del depósito JW Interpires S.A., kilómetro 10, Caral, fracción Carlos, 600 metros de la ruta PY02. Específicamente, dice, frente a la aduana Puerto Capeta. Llevaron cajas que en su interior contenía impresoras de oficina. Supuestos autores, 3 o 4 sujetos aproximadamente, llegaron a bordo de un vehículo. Otros datos no se tienen. La policía, al tener conocimiento, llegó hasta el lugar, encontrando el acceso de la puerta principal violentada y abierta. En el lugar se abandonó herramientas tipo patas de cabra. Se presume que se utilizó para violentar la puerta e ingresar hasta el interior del local y alzarse con estas cajas, y luego darse a la fuga con paradero desconocido. Esto ocurrió a las 3:45 horas de la mañana. Qué cosa, ¿eh? Suma y sigue. Suma y sigue. Actuación policial en asistencia a persona desvanecida en la vía pública. Mirá vos. Ya vos, ¿cómo habéis cojado jobos sofiñan de Ñanepa Ume, eh? El Departamento de Seguridad Turística reportó este caso. Dice que ocurrió a las 19:20 de la noche sobre la ruta PY02, zona primaria. hablamos de Alejandro Cantero Benítez. Estaba conduciendo un vehículo tipo furgón color negro marca Hyundai. Y personal que se encontraba apostado en servicio preventivo, dice, recibieron aviso por parte de una transeúnte que se encontraba esta persona desvanecida en la vía pública. Llegaron hasta el lugar, se procedió a la identificación del afectado y, conforme a lo manifestado por la persona que dio aviso y a lo observado por los intervinientes, el ciudadano presentaba aparentes problemas cardíacos y dificultades respiratorias. Estaba tendido en la vía pública. De manera inmediata se le brindó la asistencia y pudo recuperar. Dice que se encargaron los propios efectivos policiales de llevar el vehículo hasta la comisaría jurisdiccional para los fines que hubiere lugar, dice. Tampoco señala como en qué estado se encuentra la persona afectada en este caso. Pero dice que lo llevaron hasta el hospital regional, es lo que señala en su informe. De todo un poco también, para cerrar la primera parte.
0: Okay.
1: La comisaría 23 barrio Las Carmelitas reportó que Williams Gabriel Villalba Guerreño, de 27 años, con antecedentes por homicidio culposo año 2025, está desaparecido. Tiene prohibición de salir del país. Reside en el kilómetro 6.5 a Caragüe, fracción Ñazaindú, barrio Las Carmelitas. Dice la información que se llegó hasta la oficina de guardia el señor Dionisio Duarte Leiva para denunciar la desaparición de Williams Gabriel Villalba Guerreño, señalando que salió de su hogar con paradero desconocido. Apenas eso señaló en su denuncia. Dice que la última vez se lo vio con una campera color granate y pantalón oscuro, calzado color negro. Dice que le preocupa a la familia su estado de salud actual, pero no entra en detalles si qué problemas tiene, solamente este antecedente bastante horrible de que cuenta con antecedentes por homicidio culposo. Se impartió la búsqueda pertinente por el sistema 911 de la Policía Nacional. Los informes que tenemos hasta este momento y la primera parte para compartir con toda la audiencia de la radio Sofi.
0: Genial, compañero. Entonces, vamos un ratito a la pausa y volvemos, ¿te parece?
1: Así será. Hasta luego.
0: Hasta luego. Bien, allí tenemos a Aristides Ullón con la primera parte de informes policiales. Nos vamos a nuestra pausa y volvemos en instantes.
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0: con 10 minutos y seguimos compartiendo, en este caso, las tendencias también a nivel nacional, algunas cosas que están pasando. Y bueno, vamos a hablar con un poquito otra vez de lo que es esta alerta por el, en este caso, la reaparición del botulismo. Un hombre de 51 años que estaba recibiendo su tratamiento, recibió el alta médica. La segunda paciente de 59 años está estable. Un tercer paciente, un hombre de 62 años, se encuentra también estable y bastante lúcido. Para recordar, por supuesto, siempre esta enfermedad, en realidad no es una enfermedad, es una intoxicación básicamente. Pero a diferencia de la intoxicación estomacal que nos da dolor de panza, que nos da a veces vómito, etcétera, esta intoxicación afecta directamente de forma neurológica el sistema nervioso. ¿Qué es lo que produce esto? Una bacteria que se llama Clostridium botulinum es una bacteria que se encuentra dentro de enlatados. O sea, enlatados mal conservados. Ahí hay que aclarar eso. Enlatados mal conservados. También, o sea, que al momento del contacto, por así decirlo, con heridas infectadas. Y un dato que surgió sobre esto fue que también bebés pueden sufrir esta intoxicación al consumir miel. Muy importante es eso, al consumir la miel. Los síntomas no son inmediatos, o sea, hay que esperar un cierto tiempo, entre 2 a 36 horas, y eso es lo que hace que sea un poco más grave el asunto, porque luego de varias horas es que aparecen los primeros síntomas. Los primeros síntomas se pueden confundir con otra enfermedad, porque en realidad es como cuando es un síntoma bien raro, ¿verdad? Empieza a hacer la visión borrosa o doble, como una parálisis. Se entumece una parte de la cara, ¿verdad? Provocando la debilidad muscular, también la caída del párpado y la dificultad, más que nada la dificultad para tragar, hablar o respirar. Entonces, en el contexto actual, nosotros estamos en una alerta sanitaria. ¿Cómo? ¿Qué es lo que yo tengo que cuidar? ¿Qué es lo que voy a comprar? Yo lo que tengo que cuidar es en qué estado está mi alimento enlatado. Si yo veo que tiene un golpe, que está abollado, hinchado, o sea que la lata se va hinchando como que parece que va a explotar por ahí, o que presente pérdidas, o sea, vos ves que vos alzás tu lata y se cae el líquido, entonces justamente ahí está el riesgo. Hay que asegurarse de refrigerar adecuadamente esto una vez que se abre. Eso es de suma importancia. La recomendación es, en cuanto uno siente algún tipo de estos síntomas, ya acudir al doctor. No esperar, porque esa espera puede ser realmente bastante larga, puede ser bastante también grave. Y entonces ahí hay que ya pasa también a otro ámbito. Entonces, a seguir cuidándonos de esta alerta, o sea, que por esta alerta sanitaria nuevamente. Es súper importante y vuelve a ser una tendencia a nivel nacional en redes sociales. También vamos a estar hablando sobre lo que fue este mega operativo. Este operativo que se llevó a cabo justamente ya hace unos cuantos días, ¿verdad? Que llegaron hasta Paraguay en una aeronave tipo Jet Challenger 604 que provenía de Miami, Estados Unidos. Allí ellos hicieron el operativo de control. Si ustedes ven, mi recomendación de siempre es esta serie de Alerta Aeropuerto, que es una serie que muestra todas las andanzas de la gente que lleva desde 2, 3 gramos hasta varios kilos, ¿verdad? En este caso, se había interceptado un jet que venía de los Estados Unidos y había una cuestión muy importante, ¿verdad? Principalmente porque la actitud del personal de seguridad fue la que despertó como que una sospecha. Justamente el 31 de mayo cae este avión. Allí parqueó en un hangar privado, por cierto, y retiraron a sus tripulantes. ¿Qué pasa? El sábado viene uno de ellos para intentar retirar el equipaje y ahí se activa el protocolo ante la negativa de, en este caso, del control. No quería ser controlado. A los que participaban de este operativo les llamó la atención que la bolsa que las maletas que ellos tenían forma de bolso térmico, o sea, como los bolsitos para llevar el almuerzo en el trabajo, más o menos. Ahí cayeron los que son hoy las personas más o menos encargadas de toda esta carga: Troy Anthony Vázquez, David Thomas, Marisol Rivas, y también todos ellos de oriundos de Florida, California y New York. ¿Qué es lo que llama la atención de este jet privado, verdad? Exclusivamente. Algo salió, una información que fue todo lo que llamó la atención. Pero la cosa más loca de todo esto es que dentro que esta aeronave fue ganada por un joven que se llama Jabari Stephen Brown. Él ganó un premio del famoso youtuber MrBeast, que él hizo un, creo que fue, no sé si fue un concurso, pero él sorteó esta aeronave y lo ganó este joven Jabari Stephen Brown. Él no estaba en el lugar. Él lo único que hizo fue precisamente ir, llegar hasta acá desconociendo supuestamente la carga. Este joven fue famoso, es muy famoso por ganar este concurso y ahora volvió a ser famoso por esta situación. Y el día de hoy se hará ¿por qué vuelve a ser tendencia? Porque el día de hoy van a estar eliminando los 261 kilos que se encontraron en ese operativo. Lucho Sanabria, ¿cómo estás?
1: Bien, Sofía, buen día a la audiencia, buen día para los compañeros. Bien, hoy estoy viendo que la albirroja por todos lados, se está viendo por todos lados, Sofía. Hay que entender que hoy juega la selección paraguaya, un amistoso, el último, ¿verdad? Después ya rumbo al día sábado, viajan mañana a las 10 de la noche, salen para los Estados Unidos, los 26 elegidos por Alfaro para defender por la selección paraguaya. Bueno, todo es albirrojo, Sofía, hoy.
0: Así mismo, se siente la alegría, se siente la algarabía. Entre todos, chicos y grandes, hoy estamos vibrando.
1: Así es, y bueno, el partido, para la gente que nos está escuchando, a lo mejor todavía no está sabiendo el horario, 19:15 comienza el partido en el Estadio de Fútbol del Chaco, y bueno, 30.000 personas o boletos ya fueron totalmente vendidos, así que va a estar lleno seguramente el estadio en la noche de hoy, en la despedida de la selección de Paraguay, rumbo después ya a los Estados Unidos. cambiando un poquito de tema, a las 8 de la mañana aproximadamente estuvieron aquí por el hospital regional la gente del CENEPA para hacer una... Estuvieron ellos, varios funcionarios, para la, hacer una fumigación aquí dentro de lo que es el predio del hospital regional Sofía. Se entiende que seguramente habrá algún problema de mosquito o algo así, porque totalmente el hospital regional y su alrededor está siendo fumigado por la gente de CENEPA. Varios funcionarios están dentro del hospital hasta su... Ya se están retirando porque comenzaron temprano, Sofía, a las 7 de la mañana, 7 y media más o menos, ya se están retirando ellos. Pero bueno, es también para prever un poquito todo este tema de los mosquitos que se tiene por aquí, Sofía.
0: Es que con este cambio de clima otra vez, vuelve a haber como esa alerta y hay que, así como si fuese en época de calor, aunque no, que ya estemos prácticamente en el invierno, redoblar los cuidados. Y se celebra eso porque, como vos decís, vuelven, apenas sale el sol ya los mosquitos punta están ahí. Entonces, para evitar, inclusive en esta época del año podemos contagiarnos todavía de dengue y chikungunya, que hay hasta gente que hoy en día, un año o dos años después, sigue teniendo algunas secuelas.
1: Claro, me estaba explicando el doctor Federico en estos días de que comienza con, por ejemplo, si ya tenés algún síntoma, que estamos con el dengue y la chikungunya, por ejemplo, comienzan a quedarse medio los dedos de la mano, comienzan a dolerte, después ya se parece que le toma un calambre, por decirlo, así comienza. Entonces, bueno, es bueno todo esto que están haciendo la gente de CENEPA en venir a fumigar un poco también completamente lo que es el hospital regional para de alguna de otra forma espantar un poquito los mosquitos, porque mucha gente está con esos problemas, Sofía, y deja secuelas, a pesar de que la gente a lo mejor dice que no, ¿verdad? Un mosquitito que chiquito que complica la vida, le complica la vida después a la gente, ¿verdad? Bueno, por ellos también, en buena hora, así como bien lo habías mencionado, Sofía.
0: Pues hay que, hay mucha gente que dice todavía que tiene dolor muscular y todo eso, entonces hay que, así no sea verano, así estemos todavía con campera al amanecer y demás, limpiar el patio, verificar que no hayan criaderos, posibles criaderos, y cuidarse, siempre cuidarse en cualquier momento del año, porque lastimosamente muchas veces por falta de esa limpieza es que suelen haber esos contagios masivos tan grandes.
1: Sí, especialmente a la gente que a veces no lleva en cuenta algo que es muy importante en hora de la mañana temprano. Sale, ¿verdad? A tomar su mate afuera, en el corredor, también en horas de la tardecita. Es el momento en que ellos aparecen, ¿verdad? El dengue, los mosquitos que transmite el dengue y también la chikungunya. Así que esos son los horarios que tienen que cuidarse las personas, ¿verdad? Y es complicado realmente porque después deja secuelas y eso prácticamente ya es casi irreparable, ¿verdad? Porque van quedando... con el tiempo eso, la rodilla, uno ya no, la gente ya no puede mover, perdón, y tampoco las piernas, y así comienza, ¿verdad? De a poquito te va consumiendo lo que es la picadura, por ejemplo, de estos dos bichos, ¿verdad? Y hay que tomar conciencia, Sofía.
0: Así mismo, y más aún, por ejemplo, hoy que de repente tal vez hay gente que va a hacer actividad en su casa o que ya está preparando. Entonces, también tener en cuenta que hasta una tapita que tu amigo Kanshiai te dejó tirado en tu patio puede ser un criadero. Entonces, mantener siempre esa conciencia, esa limpieza, como si fuese el mismo verano.
1: Mira que dijiste una gran verdad, Sofía, porque con la gente de CENEPA estuve hablando brevemente, por lo menos preguntándole al licenciado Báez, que es el director de CENEPA, el tema sobre eso. Y me estuvo comentando justamente lo que acaba de decir, comentar también Sofía. La gente dice que en una tapita de una gaseosa o lo que fuere, se junta agua, ¿verdad? De esa tapita puede salir un mosquito que después te puede complicar la vida, hasta llegar a la muerte de todos esos pies, si es que le toma mal a las personas, ¿verdad? Si es que hay, es una persona que tiene poca defensa, por ejemplo, eso sí, es complicado, más complicado, ¿verdad? Y hay que cuidarse bastante. Que deshidratación de por medio también puede ser grave las consecuencias de las personas. Después tiene que ir al hospital inmediatamente, ¿verdad? Cuando hay fiebre y tiene algo rojizo que le sale en el cuerpo, ya tiene que ir al hospital.
0: Y Evi, y es más, ¿verdad? También es importante prepararse de antemano. Hay mucha gente que deja de lado las cosas importantes, como hacerse los chequeos. Yo digo muy importante, por lo menos una vez al año, en hacerse, por ejemplo, un análisis para saber justamente cómo estamos de defensa, cómo estamos de vitaminas. Hay una vitamina que es gratis y que es una de las más beneficiosas para el cuerpo, que es la vitamina D del sol. Entonces, no menospreciar también esos detalles, que ante cualquier enfermedad, ante cualquier alerta epidemiológica, sanitaria, por ya sea una alerta respiratoria o de cualquier tipo, ¿verdad? Nos mantiene también preparados, y dejamos pues a veces por sentado, y porque hay veces que no le damos la importancia, pero es bueno hacerse el conteo, ver cómo estamos de vitaminas, etcétera, para sortear también estas enfermedades, ¿verdad? Podemos y debemos, y con nuestra alimentación, la comida paraguaya es luego deliciosa, ¿verdad? Entonces, ayudarnos también con eso para tener una vida muy plena y feliz.
1: Claro, porque también tocaste un tema de nuestro tradicional comida o alimentos, en este caso, ¿verdad? Porque a veces somos muy amantes de la carne, por ejemplo, y es algo que hay que consumirlo dos veces a la semana, más o menos, según los médicos, ¿verdad? Son ellos los que saben. Entonces, nosotros le damos de lunes a lunes. Entonces, por ahí también eso puede complicar la situación de las personas, y hay que ver cómo está también, ¿verdad? Porque un análisis general, por ejemplo, cada un año, se puede hacer la persona. Entonces, bien, ya va a ir sabiendo los médicos cuál es el problema que pueda tener Sofía Acosta, por ejemplo, o cualquier persona, ¿verdad? Entonces, acuerdo a eso, ellos te recetan lo que podés consumir y lo que no podés consumir en este caso. Así que no es malo. La gente tiene miedo, parece, a veces, para ir a hacerse un chequeo general. Es normal, hay que acercarse al hospital. Allí se descubre a tiempo, es prever, ¿verdad? Y eso es importante, Sofía.
0: Totalmente. Y entonces, ahí por ahí, ¿un ambiente bien tranqui o ahí estamos con mucha gente por ahí?
1: Hay mucha gente hoy, fin de semana. Mucha gente aquí por el hospital, están siempre con la vacuna. La vacuna que me había mencionado el licenciado Carlos Agüero, que está en la... que es el responsable de distrital, en este caso, me había comentado que las vacunas para los recién nacidos hasta creo que algunos meses, esa es la vacuna que ya no se tiene en este momento, Sofía. Después sí, todas las vacunas están dispuestas aquí para la gente que quiera recibir dosis en el hospital regional.
0: Así mismo, así que acercarse, aprovechar, de verdad, este fin de inclusive para acercarse y vacunarse.
1: Hay que acercarse, no hay que tener miedo. Si una cosa que uno siquiera siente, vemos que ahora estoy viendo que hay mucha señora que está con sus hijos, aprovecha ella también, el hijo también ya recibiendo las dosis, ¿verdad? Pero bueno, hay que acercarse al hospital regional. Cualquier síntoma que se pueda tener de fiebre, y por allí sale alguno más o menos como el sarpullido, ¿verdad? Entonces, eso es un atenuante de que algo está fallando y hay que hacerse ver inmediatamente de eso.
0: Así mismo, atento entonces estamos, compañero, ¿te parece?
1: ¿Cómo no? Estamos atentos.
0: Ahí Lucho Sanabria desde el Hospital Regional de Ciudad del Este también reportando vacunación, atenciones, como siempre, recordando también la importancia de vacunarse. Nos vamos hasta nuestra pausa y volvemos.
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0: este temazo, ya vibrando también en esta mañana, recibimos también nuevamente al compañero Aristides con los informes, segunda parte.
1: La información que llega desde la comisaría sexta del presidente Franco habla de la detención de Lucas Gabriel Arriola Barrios. Este tiene 23 años. Es vecino del barrio estatal y era vecina comunitaria. Me dice la información que a través de la oficina de guardia recepcionó una denuncia por parte de una funcionaria de este surtidor Emblema Energy, y que supuestamente este muchacho estaba creando zozobra en el predio de este surtidor. Consecuentemente, la funcionaria solicitó la presencia policial. Cuando la policía llegó, ya estuvieron observando una gresca entre personas, ocasionando daños en el lugar. La policía le detuvo a Lucas Gabriel, el otro huyó, al igual que los otros, y este no pudo correr porque estaba tan borracho, dice, estaba tambaleando y se mostró reacio ante la presencia policial oponiendo resistencia. Fue reducido y llevado hasta la comisaría. El caso está con Viviana Sánchez, la agente fiscal en lo penal. Seguramente me oyerán a Lucas Gabriel. Y bueno, y los otros huyeron y le dejaron solo. Y qué cosa, che. Caú. En tanto que la... y ¿sabes cómo se le caratuló? Supuesto hecho punible de perturbación de la paz pública, daños materiales y resistencia al personal policial interviniente. Pisa, hoy ya escribí ley Lomore.
0: Qué bárbaro la bebida, ¿verdad? Y más aún cuando no estás entre amigos, se complica un poco, me parece.
1: Y en realidad que sí. En realidad que sí. A ver, hay otro informe de la comisaría novena de Iguazú. Le aprehendieron a Juan Manuel Martínez Chamorro. Él tiene 54 años. Y le garroteó a la señora Marley Elizabeth Acuña de Maldonado. La anciana tiene 72 años. Y este infeliz de 54 años le garrotea a esta anciana. Dice que la policía, al tener conocimiento, llegó hasta el lugar. Y bueno, no tuvo otra alternativa que aceptar lo que estaban señalando los vecinos cuando llegó la policía. Se procedió a su aprehensión y se le puso a cargo del Ministerio Público. El que lo redujo primeramente, Edgar Ariel Maldonado Franco. Le ayudó a la anciana, le defendió y le entregó a la policía. Bien por este señor. El otro informe que tenemos para compartir con la audiencia, dice Comisaría Primera Barrio San Agustín, visitaron qué para lo que no sé, nadie lo en absoluto se salva. visitaron entre comillas la cantina del colegio Sembrador y robaron una computadora portátil y la suma de 970 mil guaraníes. La perjudicada, la víctima, Andrea Acosta Medina, la cantinera del colegio. Y de acuerdo a lo que señaló, una sola persona ingresó hasta la cantina. Vestía short negro, campera de color negro, kepi de color blanco, tapaboca color oscuro. Y señala que todo esto pudo observar a través del circuito cerrado. Ya.
0: Esa zona.
1: Exactamente.
0: Esa zona, en inmediaciones, porque ahí también hay otra institución educativa, es una zona que constantemente atacada por los amigos de lo ajeno, ¿verdad? Ajá, no solamente de las instituciones, sino también de lo que es de la gente que hace su actividad física en la zona, mayoritariamente brasileros, ¿verdad?
1: Ya.
0: Tristemente.
1: Es muy cierto. Es muy cierto, y fíjate que si se da esa serie de situaciones en ese sector específicamente, ¿cómo es posible que no se pueda redoblar los controles? Porque estimamos, mi querida Sofi, que la policía tiene totalmente cuadriculado cada sector de todo el distrito de Ciudad del Este, barrio por barrio, zona por zona, y mira, seguramente ellos tienen pero muy bien definidos los sectores marcados como zona roja, no sé, pero de repente una y otra vez continúan haciendo de lo suyo estos miserables.
0: Y van a continuar, esa es la triste realidad. Esto sí, va para largo, lastimosamente. Hace unos años te cuento que cuando que fuimos ahí y vos, que era tardecita noche, y directamente a pedradas era la onda, imagínate, y cuánta gente. De repente ya no deciden no irse por este tema, y ahora también con las instituciones educativas que están en los alrededores. Mientras no se tomen cartas reales, esto va para largo.
1: Lastimosamente. Y para cerrar el capítulo policial, la información que llega desde la comisaría técnica, barrio Ciudad Nueva. Le aprehendieron a Raquel Sandoval Jiménez. Tiene 20 años. Ella es vecina del kilómetro 9 Mondal. Pero estaba haciendo un desorden. Dice sobre la avenida Julio César Riquelme, esquina avenida San José. Jurisdicción de la comisaría segunda, barrio Ciudad Nueva. Los vecinos llamaron y se pudo comprobar que esta mujer registra 3 órdenes de búsqueda y localización por distintos hechos. Ah, qué fea. Y bueno, Carolina Rosa Gadea, la agente fiscal de turno, se dispuso la detención de esta persona. Porque primeramente se habla de una aprehensión y eso ya se convirtió en una detención preventiva por disposición fiscal. Y supuesto hecho punible de perturbación de la paz pública, pero por la pista Vegina la situación por estas tres órdenes de captura que tiene pendiente. En fin.
0: Una más para el cuaderno de ellos, los amigos. ¿Qué le hace una raya más al tigre? Suelen decir. Así lo ve.
1: Tal cual. Y bueno, y con eso vamos poniendo punto final al capítulo policial, al menos hasta este momento de la mañana.
0: Genial, compañero, muchísimas gracias.
1: Hasta cada momento.
0: Así mismo, 10:55, casi 11 de la mañana con toda la buena energía. Bueno, gente, hoy vamos a... mira, un poco, hay una alerta por... Bueno, este tipo, para mí, por ejemplo, no es tan válido porque no me voy a ir al partido, pero para la gente que vaya, están solicitando justamente que si compran la entrada, lo hagan de un lugar seguro, porque están corriendo entradas falsas, justamente que no se van a poder usar en esta noche del partido de despedida de la Albirroja, que va a tener un show espectacular. Así que... vamos a ir comentando los detalles. Y gente, vamos a ir despidiéndonos de a poquito, agradeciéndoles ya también su confianza de siempre que nos acompañan. Y bueno, será hasta el lunes que gane hoy la Albirroja. Y recuerden que la semana que viene tenemos el sorteo de las remeras de Paraguay. ¿Sí? Tenemos el mega sorteo, así que vamos a estar haciendo en la semana ya para vibrar oficialmente en el primer partido de la Albirroja, para que vos ya estés ahí súper elegante de gala, como se dice. Y eso aquí por OMG, la segunda previa. Un abrazo para todos y nos vemos el lunes. Chau, chau.

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2: Son las 2:03. Temperatura 24 grados.
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0: ¿Qué tal, amigos? ¿Qué tal, amigos? ¿Cómo están todos? Muy buenas tardes, pero muy buenas tardes. Una tarde realmente con un estado de expectativa que al pasar de las horas, de los minutos, se siente más, se siente más, porque ya hay una tensa espera de todos los candidatos para intendente o precandidato para intendente municipal que esperan seleccionar en estos comicios, y también otros tanto, creo que son 78 candidatos, también precandidatos que quieren seleccionar para las municipales. Así están las cosas. Ahí mismo hay temas. ¿Qué tal, Víctor Rojas? ¿Cómo está, señor?
1: Bien, buenas tardes, saludo cordial para la audiencia de Radio Parque. Bastante bien tarde, espléndida, espléndido sol en la capital del Alto Paraná a esta hora.
0: Así, ojalá que el domingo sea tiempo, así.
1: Ojalá que el domingo sea así, para que la gente pueda acudir masivamente a votar y elegir a su preferencia, su candidato de preferencia. Elegirlo, mi taben de gusto.
0: Exactamente.
1: Sí, señor.
0: Más que nunca hay un abanico.
1: Tanto entre el Partido Liberal, Partido Colorado, Cruzada Nacional, lo invité, pon a la candidata. Son buenos candidatos.
0: Muy honorables, hay que destacar eso.
1: Mi tapa está en ella,
0: ya mezcla y mira, ¿verdad?
1: Sí, señor.
0: Un grupo importante de jóvenes y otros
1: tantos. Así que la mitad, ya está por la bota, la mitad en la candidata.
0: Y hoy ya estamos en plena veda electoral.
1: Ya no se puede decir más nada, así que ya.
0: Más nada.
1: Hay que preparar más la mitad.
0: Que comprometa
1: ya. Y bueno. Niñan de pulsar la mitad,
0: Guatamina, ahí está Dinaldo. Dinaldo Díaz, ¿cómo estás?
1: Ya está el morocho republicano.
0: Sí, ahí está. Hola, Dinaldo, no te escuchamos y nada, Dinaldo.
2: Hola,
0: ahora sí, perfectamente. Muy correcto.
2: ¿Hay algún complot? A ver. Estoy acá en el puesto de comando. Queda dos, opción 1.
0: Ah, sí, Pepe Neina. Oye, acá, voy a los muchachos.
2: Acá está con la camiseta Lirroja, Neri, que ahora ya te va a saludar para ganar tiempo.
0: Y él puede la selección.
2: Gracias a ti, Adinaldo. Muchas gracias. Estamos en plena tarea, gracias a Dios, muy optimista, llevando todos los detalles, la

0: la selección.
1: Es verdad, vamos a estar, gracias aquí a Dinaldo, muchas gracias, estamos sí. en plena tarea, gracias a Dios, muy optimista, uh-huh. Llevando todos los detalles, la parte logística, la parte de transporte, la parte de autoridades de mesa, detalles que alguna vez también puede influir negativamente en unas cuestiones que no se pudo haber planificado, entonces... Sí. Gracias a Dios, los candidatos y nuestros candidatos están todos esparcidos ya preparando toda la artillería para el domingo.
0: Para el domingo, sí señor. Y ya están en modo descanso los candidatos, ¿verdad? Ya.
1: Sí, ya. Ovalema. A nivel de visitas puntuales, hemos trabajado 102 días interrumpidos. Descontando dos días que fue Santo y Viernes Santo, y después ya 100 días clavados tenemos en pista, como se dice en términos automovilísticos.
0: hoy por ahí se gustaba hoy. Ah, bueno, ya se están dando las últimas directivas entonces, Neri Jara.
1: Sí, así mismo, también nos pone contento de que muchos amigos que tenían, digamos, la duda, como siempre hablábamos ahí en la radio, en los estudios, no saben, no responde, hoy está por el suelo, ya totalmente definido, uh-huh. y gracias a Dios, eso es muy importante, luego que somos también respetuosos de la ley electoral, que no podía sí. hablar de lista, de números, pero claro. sí, uh-huh. a nivel global. Es muy importante el apoyo y la inclinación que se tuvo a favor de nuestros candidatos.
0: Uh-huh. Y están todos de remera selección paraguaya, ¿eh?
1: Sí, modo albirrojo, ya estamos sí. todos, gracias a Dios, también forma parte de olvidar un poco de esa alta presión que uno tiene, la ansiedad siempre es importante controlar también.
0: Cierto.
1: Nuestro candidato Israel está ya comiendo un jugoso asado para de la caballo y para atar el joponado.
0: Pues, <¿sarango? risa> Iñacuara, Iñame, Mitaruzú para el domingo. No,
1: todos los detalles, agua. Ah. Agua, el tereo, mira, ya lo puedo ir para más, solamente él tiene que administrarse. Pero, no, eso es cierto, jocoso, pero es muy cierto. Uh-huh. Es muy alto el objetivo, que es muy codiciado por la clase política, es por eso de que tenemos esa alta participación, y bueno, todos los detalles hacen de que pueda cometer cualquier dificultad. Ustedes ven la información y está querido a balazo en otros lugares, a moquete, conspiraciones aquí, conspiraciones allá, que hacen de que uh-huh. Tenemos que cuidar también la parte de seguridad personal.
0: Sí señor, hay que cuidar porque la agresividad y la violencia está a la orden del día en nuestra sociedad, y uno a veces se pregunta cómo es posible que 15 personas se pongan de acuerdo para hacer daño a una persona, ¿verdad? Yo comparando un poco nomás esto que me impactó mucho, de esa niña estudiante que por el bullying incluso su madre le había cambiado de colegio y aprovecharon un intercolegial para molerle a golpe 15 ex compañeros. Entonces uno dice, ¿qué está pasando por la mente de estos jóvenes, verdad? Porque son 15 personas que se pusieron de acuerdo para hacer el mal. Es terrible este estado de descontrol que hay. Y Dios quiera que no pase absolutamente nada el 7 de junio, este domingo, Neri.
1: Sí, es lo que todos esperamos, es que todos deseamos de que sea una gran fiesta cívica republicana. Uh-huh. De nuestra parte, como siempre decimos, ponemos todos nuestros buenos oficios de darle... la calma, la responsabilidad, la buena convivencia política, más allá de los intereses, como estábamos hablando del tema, pero un poco de psicología también.
0: Claro.
1: La sociedad hoy está muy acelerado, mucha uh-huh. violencia, mucha provocación. Como siempre yo extraño esos tiempos de nuestra infancia, cuando uh-huh. los maestros nos educaban y nos enseñaban. Hoy
0: cierto.
1: Solamente...
0: La verdad que hay mucha diferencia de aquel tiempo.

0: esta parte.
1: Enseñar, ya no pueden educar porque los propios padres y la sociedad mismo les desautoriza y les aparta, digamos, prácticamente de esa situación.
0: Uh-huh. Así es, Nery. Y bueno, el precandidato a intendente también está reposando un poco ya.
1: Sí, no, tenemos reuniones de visita de puestos de comando que ya están instalados en las 16 seccionales y vamos a hacer un saludo motivador, cómo están las cosas, no falta nada, cómo está ya los detalles en cada seccional, y tenemos también reuniones de motivación ya para la tropa nada más. Y una vez más aprovecho la oportunidad de agradecerles a ustedes por el espacio, la oportunidad, el apoyo, más allá de la línea política del medio de comunicación, que naturalmente también forma parte como una responsabilidad institucional, pero eso también se respeta. Y yo personalmente estoy muy muy contento y por el apoyo recibido de parte de ustedes, del grupo, de la familia. No hay nada que podemos descuidar, digamos, de la falta de apoyo, pues muy importante, y la aprovechamos bastante bien también.
0: Muy bien. Me alegro. Bueno, un montón de saludos ahí para los muchachos.
1: Lo haré presente. Y feliz jornada de trabajo para ustedes. Gracias. El próximo domingo. Ahí ya te pasé todos los datos, sí, también, donde van a estar nuestros datos, candidatos. Sí. Todos los detalles, que también estamos a las órdenes, más allá de la función política que nos corresponde. Siempre estamos cooperando con los medios de comunicación. Sí,
0: de gran ayuda, Nery Jara. Bueno, muy amable, señor. Hasta cualquier momento.
1: Un saludo a la audiencia.
0: Bueno, ahí está Nery Jara ya. Me pasó unos cuantos datos, Nery, muy importantes, que vamos a utilizar, de hecho, en el programa. El domingo 7, vamos a recordar a la audiencia que vamos a estar desde las 6 de la mañana.
2: De las 6 de la mañana, las 6 con el ético, Emelo. Ya ayúdame con las 6. Te vaya llevo. A Moico Uta, ya me creí.
0: Uta.
2: Las 6 de la mañana, Rubén.
0: No,
2: Preparan de las mates allá en
0: café,
2: torta entero para ustedes.
0: Y ustedes, en la medida que se vayan instalando las mesas, todos los soldados del ejército.
2: Hablando de mesa, van. Mi estimada, creo que hay una invitación para el día domingo, para las 6:15 de la mañana. Creo que en la casa particular del precandidato para intendente Magno Álvarez. Están invitando a los periodistas para un desayuno de trabajo y
0: una conferencia.
2: Sí, señor. Así que, caray, periodista, fuera. Pero a mí me tiene invitación especial para el domingo, para las 6:15 de la mañana.
0: Ojalá que el desayuno sea suculento. Y aparentemente el candidato de la lista 2A apenas termine esa conferencia de prensa.
2: Sí.
0: Ya va a partir.
2: Va a recorrer.
0: Al lugar. Parece que primero va a votar.
2: Va a votar y después creo que va a recorrer ya las 16 seccionales.
0: Es lo que dice.
2: Las 16 locales de votación.
0: Está hoy
2: 16. Está, bueno, sí, está Yereco.
0: Se agrandó mucho
2: el Partido Colorado.
0: Sí, sí. Se agrandó el territorio.
2: Mucho. Grande es el territorio del Partido Colorado. 125.000 habilitados está para votar en estas elecciones internas del Partido
0: Colorado. Por el Partido Colorado.
2: Sí, señor.
0: Solo. ¿Y después, y los azules?
2: Los azules están 53.135.
0: Ah, sí, señor.
2: Van a tener 10 locales ellos.
0: Ajá.
2: Y el Partido Cruzada Nacional va a tener un solo local con 4 mesas.
0: Con 4 mesas.
2: Sí, señor.
0: Son 3.700 nomás los afiliados.
2: Los afiliados, sí, a Cruzada Nacional.
0: Es lo que nos dijo el ingeniero.
2: La general es la mitad, vota 0, vota. Así que ya está en eso.
0: Así mismo. Bueno, ahí está Romualdo Villalba.
2: Ya está el señor Romualdo.
0: Sí, desde el móvil óptica Sadoc de Gustavo Sadoc González.
2: Me debe un imagina,
0: ese señor. Una óptica de primer mundo que está frente mismo a la municipalidad de Hernandarias, desde la capital continental de la energía. Don Romualdo Villalba, te escuchamos.
3: Sí, buenas tardes, Melda, buenas tardes, Víctor, Rubén. Y bueno, aquí en Hernandarias la efervescencia, esperando solamente el domingo para las votaciones.
0: Sí, así están las cosas.
2: Hernandarias.
3: Bueno, Oscar Meli tiene dos listas de concejales.
0: Cierto.
3: A y B.
0: Muy democrático él.
2: Ah, y ve Oscar Meli.
3: Aparte que Oscar Meli no va por ningún movimiento capitalino. Ellos van como un movimiento distrital colorado de Hernán Darias se levanta, se llama su movimiento.
0: Así es.
3: Sí. Ajá. Y te digo, sí, que no sé si vas a tomar nota o te paso nomás al aire quiénes son los concejales.
0: Y si pasame nomás al aire así bien seguidito.
3: Bueno, uno, Germán Ibarrola, actual concejal. Dos, Jessica Caballero, también actual concejal. Tres, Daisy González. Cuatro, Vilma Álvarez. Cinco, Rodney Ovelar. 6, Jennifer Lugo. 7, Celso Blanco. 8, Elsie Isabel Rolón. 9, Claudia Vallejo. 10, Liz Melgarejo. 11, Elías Amarilla. 12, Pedro Sánchez. Esta es la lista A. Y la lista B del movimiento de Oscar Meli es Olímpides Riveros, 1, 2, César Benítez, 3, Patricia Cardoso, 4, Dionisio Escumbarti, 5, Viviani Bogado, 6, Enrique Peralta, 7, Osvaldo Requín, 8, Melo Talavera, 9, Gladys Bullón, 10, Denise González, 11, Zully Cardoso y 12, Claudia Silva. Este es el movimiento de Oscar Meli, el movimiento distrital colorado. Hernán Darias se levanta.
0: Bueno, perfecto, Romualdo.
3: Y para completar nos falta el de Nelson Cano, que también tenemos a mano, si te parece.
0: Bueno, completamos entonces.
3: Dale, uno, Viciades Dávalos, actual presidente de la Junta, va por el Recutú. 2, Miguel Chilaver. 3, Diosnel Cabral. 4, Nilda Carrera. 5, Capeto Cano, este hijo de Nelson Cano y actual concejal municipal. 6, Saturnino Velázquez. 7, Blas Leguizamón. También 8, Oscar Villa. 9, Darío Huachiré. 10, Estefany Ortiz. 11, Alcides Duarte. Y 12, Fernando Villalba. Esta es la lista de candidatos a concejales por el movimiento de Nelson Cano, que también representa a Honor Colorado.
0: Sí, señor. Bueno, te agradecemos este contacto. Si no hay algo más.
3: Dale.
0: Bueno.
3: Hasta el domingo, seguramente nos escucharemos.
0: Dios, ¿verdad? Mediante. Sí, desde las 6 de la mañana es. Yo llegué a estar acá en el Comando Central de Radio Parque.
3: Bueno, y vamos a estar contactando, yo voy a estar en Hernandaria, del Colegio Nacional Tacurupucú,
2: Tacurupucú,
3: acercando los informes de
2: Tacurupucú,
3: cómo se está
2: desarrollando las elecciones. ¿Cómo va a tener, Tacurupucú, sabe cuánto va a tener? 25.875 habilitados va a tener.
0: Bárbaro,
2: Tacurupucú.
0: Tacurupucú.
2: Sí, señor, solo el Colegio Tacurupucú.
3: Ajá. Sí, muchísimo. Es que son 31.500 por ahí total, y el resto van a votar en el barrio San Francisco.
2: Tacurupucú va a tener 74 mesas con 25.875 habilitados, y el Colegio Santo Domingo de Guzmán va a tener 5.543 habilitados con 16 mesas, señor.
0: Bueno, ahí completamos el informe, Romualdo.
3: Así es, dale, bueno, hasta el domingo entonces.
0: Cuídate, entra en reposo y para el domingo estar cero horas.
3: Sí, ya estoy reposando, estoy descansando ya para el domingo. Pues vamos a comenzar, yo a las 6 de la mañana ya voy a estar en Tacurupucú y seguramente hasta las 7, las 8 de la noche.
0: Seguro, hasta tener los primeros informes. Muy amable, sí.
3: Dale, hasta luego.
2: Bueno. ¿Ya le tengo tiempo, Rubensito?
0: Contame algo.
2: Hay un descontento total. En el microcentro estuve recorriendo esta mañana.
0: Sí.
2: Estuve hablando con los transportistas.
0: Alternativo.
2: Alternativo, transporte público. Hay un descontento total. frontal contra la directora de transporte público, Sonia Barrios. Ella es la directora de transporte público de la municipalidad de Ciudad del Este. Y hay un descontento total porque aparentemente no puede trabajar bien los fiscales de ella. Ocho copas, y que ella pomba de vez, y lo mitad. Oye, plaguearla, transporte alternativo, fuera. Y el tema de transporte público, sí que no hay ningún control en el tema de horario, salida, no cumple nada. O sea que aparentemente es un desastre total.
0: A la deriva y tena
2: y por y control y lo mitad y por chipá, y está bastante molesto la gente de transporte público contra esta Sonia Alfonso, Sonia Barrios. Ella creo que es cupo de Sebastián Martínez, porque cuando Sebastián Martínez estaba como director de desarrollo social en la municipalidad de Ciudad del Este, ella estaba con Sebastián Martínez. Y después se le llevó a transporte público. Y ella es actual ahora directora de transporte público de Ciudad del Este.
0: No, ni debe ser cupo entonces.
2: Es cupo político, Sebastián Membujina Malicia, Sebastián recomendado.
0: Sí.
2: Porque en de Castilla me dice, oye, pues coge ceja.
0: La pinta intocable.
2: Intocable, lento, ahí por chipama.
0: Y bueno, y este malestar, malestar le toca ya resolver al
2: Pedro Acuña, intendente municipal. Pedro Acuña soluciona mina, cogerlo mitame, porque políticamente uno convenció, de acuerdo, yo creo, ¿verdad? Porque la ñan de buje eléctrico,
0: joapátama.
2: A unos cuantos más ya llevaron otra vez la empresa que vendió a la municipalidad.
0: O retiramos.
2: Seis por ahí ya están nuevamente allá en el corralón de esta empresa que le vendió a la municipalidad, o sea, estos autobuses eléctricos a la directora de transporte público. Posiblemente no entendé guasuico asunto, pero oye, muy Pepe, porque va a cupo político.
0: Sí.
2: Hay que tener que poner gente que entiende, que maneja.
0: Sí, porque es un tema muy sensible.
2: Es un tema sensible, el transporte público, Ciudad del Este.
0: Alternativo,
2: muy sí.
0: Y decimos una cosa, ojalá que se esté atendiendo el tema este de la del retiro de los buses eléctricos, porque no es porque se retiran los buses y que paró la cuenta.
2: No, la
0: cuenta sigue.
2: Continúa, sigue.
0: Porque nomás yo una vez me sorprendí porque una persona conocida tenía un 0 kilómetro, ¿verdad? Y después no pudo pagar más, entonces retiró otra vez la empresa el 0 kilómetro.
2: Lógico.
0: Pero él no se fue a hacer las documentaciones correspondientes y siguió sumando las cuotas. Allá donde lo comimos el auto, pero siguió agrandándose.
2: Y porque no se fue a finiquitar su en este caso su contrato ya.
0: Así mismo.
2: Municipalidad de Ciudad del Este. Oye, Guarajan, la ñan de bus eléctrico, seguimos en Guarajan. A mí, otro con la mayoría y más taco Aries y algo
0: mismo.
2: Y esa es la queja generalizada. Esta mañana me comentaron ahí en la gente de transporte público, transporte alternativo, y cuera y pama lo mitango cuñata ahí, y no ni cambiáis ahí, pero ahora le corresponde a Pedro Acuña, el intendente
0: nuevo intendente
2: interino, que ponga orden. Pedro Acuña es muy una orden, será ambas, vea. Algo no convení, PM, políticamente.
0: No, de ninguna manera.
2: Ojalá que atienda Pedro Acuña.
0: Ojalá que atienda este caso, porque como digo, es un caso muy sensible.
2: Como ya la gente entendía,
0: Pepe.
2: Pues peango sensible, como la educación, con lo mitad, transporte público. La gente que hoy contiene transporte público, servicios, hermano. Andengo es servir por nada a la gente, porque se paga por ese servicio. Nadie está debiendo por ese servicio.
0: No es gratis.
2: Sí,
0: 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Bueno, cumplimos con los patrocinadores. Allá vamos.
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0: Bueno, seguimos nosotros aquí en tiempo adicional. 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
2: May.
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2: Sí.
1: Ya.
0: La presidencia de la Administración Nacional de Ande.
1: Ya.
0: Denuncian apriete, entre comillas, por negociado la Ande. Titular del ente estaría renunciante.
1: Sí.
0: Y bueno, ¿y qué es lo que hay? Adolfo Villalba, titular del sindicato de trabajadores de la Administración Nacional de Electricidad, que es la Citrande, denunció un apriete que está haciendo el gobierno, dice, al presidente de
1: la ANDE.
0: ¿Quién se estaría negando a firmar, dice, un contrato con una empresa de hidrógeno verde?
1: Hidrógeno verde,
0: sin problema. El secretario general de la Citrande, Adolfo Villalba, denunció un apriete que está haciendo el gobierno con la firma inglesa Atome de hidrógeno verde, representada en el país por James Spalding.
1: ¿Le mandaba a James Spalding? Fue director de Itaipú.
0: Según el sindicalista.
1: ¿Gringo, ven?
0: Gringo. Según el sindicalista, los representantes del gobierno le dijeron al presidente de la ANDE, Félix Sosa, firma o te vas. A lo que este respondió, me voy nomás, pero en estas condiciones no se va a firmar. Detalló que es un momento muy difícil para la estatal y que incluso como organización preparan acciones de inconstitucionalidad contra los derechos, contra los decretos, número 5.306 y la 5.861, que fijan tarifas eléctricas preferenciales a largo plazo para grandes industrias e inteligencia artificial. En estos momentos nosotros tenemos información de que una de las firmas, la de hidrógeno verde, que se llama Atome, es la que quiere hacerle firmar al presidente de la ANDE un contrato que va a perjudicar a la ANDE, porque tiene que firmar un contrato nada menos porque por 30 millones de dólares, $30, dice, por cada megawatt hora, y eso por 15 años, al cual por supuesto nosotros nos oponemos tenazmente, dice. Y entiendo que está en juego el cargo del presidente con respecto a ese. Es un apriete que está haciendo el gobierno, preciso. Y sostuvo que este contrato atenta contra el pueblo porque regala energía a la empresa inglesa mediante un contrato, mediante un contrato que tildó de aberración. Bueno. ANDE define como compra energía solar, así funciona, tarifas y ventas de excedentes. Es una mafia y nosotros anunciamos que vamos a pelear con toda nuestra fuerza. Vamos a recurrir al defensor del pueblo, a la Procuraduría, al Senado, a los campesinos y a todo el mundo. Hasta el mismo Papa si es necesario para atajar, porque no vamos a permitir. Y si creen que porque sale Félix Sosa va a venir otro presidente a firmar ese contrato, y puede ser que firme, pero va a tener que firmar con la cabeza rota de varios de nosotros, porque vamos a estar frente de la ANDE y vamos a hacerle guerra al que venga a firmar, porque no le vamos a permitir, advirtió. ¿Sabes? Está jodido, está que las papas queman, como dicen. Y Félix Sosa ya dijo.
1: ¿Ha renunciado a donde es? Ajá, tanto. La firmamos, haya renunciado a donde es. Y caray, Félix Sosa. Ajá, tanto es. Ajatante, feliz oso. Sí. No firmamos.
0: A la base con la sindicato.
1: Hoy favor,
0: porque este es una aberración.
1: Aberración, dice, atropellos y lo mitad en la
0: peor. Así mismo, un despojo.
1: Un despojo.
0: Porque regala, trae energía eléctrica.
1: Por regala, tan de barba.
0: Así nomás.
1: Chico, ya asesora Valleteca y presidente de
0: barba.
1: Mágico ley y asesor y asunto.
0: Pepe asunto, ¿verdad? Allí cuál.
1: Pues Félix Sosa es un excelente técnico, sí, no se puede así nomás.
0: Hizo muchísimas cosas en la
1: muchísimas cosas. Imagínate la monumental ahora que hizo acá en Ciudad del Este, sí. Mira, la monumental lumínica que hizo en Ciudad del Este, desde Ciudad del Este.
0: Estamos
1: más.
0: Papo,
1: por nada, caray. Dos leyes, empieza allá.
0: Y bueno, dice que ya no está sondeando el tercer espacio para su dupla rumbo a las presidenciales del 2028. Ha dicho que ya no quiere ser presidente de la República.
1: Bla, ya no, pico.
0: ¿Quiere
1: ser candidato ahora?
0: Sí. Y está sondeando, dice, el tercer espacio para su dupla.
1: Rumbo
0: a las presidenciales 2028.
1: Acá estamos la dupla, ¿no? Sí. 2028, mi hermano.
0: Y volviendo otra vez a la carpa colorada,
1: sí.
0: Dice que 10 de los 15 intendentes colorados de Alto Paraná dice que están buscando reelección.
1: Recutú, 6 y 9 varón.
0: 10 de los 15.
1: 10 de los 15.
0: 10 de los 15.
1: 10 colorados intendente Villaco de Alto Paraná.
0: 15 ya recutú.
1: 15, 10 la vaca de la recutú. 10
0: la vaca de la recutú.
1: Y entre esos 10 está ahí Cano entonces.
0: Cano, sí,
1: Nelson,
0: sí.
1: Cano de Hernandaria. Ahí no la.
0: Bueno, y en este caso de Yucio. Yucio está.
1: La cuerda floja.
0: La cuerda floja y está acercándose la sentencia. Marcos Vinicius.
1: ¿Cuánto en la juicio oral, vecinando?
0: Declara, dice, este miércoles 10 de junio.
1: 10 de junio.
0: Ese es el narco con quien él mantenía aparentemente una estrecha amistad.
1: Amistad, entre comillas.
0: Los fiscales presentaron, dice que ya los fiscales presentaron. Conversaciones, exactamente. Conversaciones, comunicación de WhatsApp.
1: Preocupame.
0: Sí, con el mismo Marcos Vinicio de Moraes. Y
1: sí.
0: Su entorno.
1: Brasileño con, narcotraficante.
0: Sí, con Yucio, el ex ministro.
1: Tu chala, tema,
0: ministro,
1: es jodido, sí. Ese tema.
0: Che. Qué notable.
1: Es delicado.
0: Qué porquería resultó.
1: Y comita Yucio a mi bebé de oro.
0: Puerquesaite. Uno más de los puercos, ese que era. Bueno, y el Partido Liberal Radical Auténtico. Dice que ya está listo para las internas.
1: Ya está listo. Muy emocionado, he visto que están los liberales.
0: Qué bien.
1: Sí,
0: esto tras subsanar, dice, últimos detalles de la logística. Tenían problemas con la logística.
1: Logística,
0: ya está todo subsanado. Exactamente.
1: Sí, señor.
0: Y reiteramos. Ya estamos en veda, hoy arrancó la veda.
1: Hoy arrancó la veda. Así que ya hay que respetar la veda.
0: No,
1: entonces,
0: hay más nada que hacer.
1: Es que tú me vas a ir a la lista ni la
0: peamos. Y Emiliano Pico no está. Y
1: ¿Ya está el hombre ahí?
0: No, ya es hora. Sí,
1: ya es hora, sí, que hay Emiliano.
0: Emiliano Rojas.
1: Estoy enamorado, ya es hora.
0: Sí. Y el partido que tiene loco a la gente. Ya no,
1: hoy vio el partido Paraguay y Nicaragua. Para las 19:10 en punto. 19:15 de la tarde. Paraguay y Nicaragua. Es un amistoso internacional.
0: Sí.
1: Que es el último partido y después Paraguay rumbo ya a los Estados Unidos.
0: Que ya se va a Estados Unidos.
1: Sí, ya se va. Sí, señor.
0: Y compatriotas paraguayos dicen que buscan vender sus entradas al mundial tras rechazo de Estados Unidos para la visa. Muchos no consiguieron
1: la visa.
0: O yo van ahí con la entrada, yo voy a la visa.
1: Ando hay que tomar
0: ahí, ojo. Acá en Estados Unidos rechazamos. Un grupo de compatriotas buscan revender, dice, sus entradas adquiridas para la Copa Mundial de Fútbol del 2026. Luego, dice, de que se les rechazara las visas en la embajada de Estados Unidos Paraguay.
1: Ah, ya rechazó, y sí, cora. Ah, y algo tendrá ahí, por eso se rechazó.
0: No, algún antecedente.
1: ¿Y usted ahí no rechaza?
0: Algún.
1: Algunas cosas tiene, por sí, eso sí. La embajada de Estados Unidos en Paraguay rechaza ese pedido.
0: Claro, no va a ser de balde.
1: Alguna cosa.
0: Pero son muchos, por lo visto, por eso que.
1: Ah, pey, hoy catado vender yugi, entonces le entra.
0: Ah, cuando vende su yugi, esa mujer y botaron.
1: ¿Cuánto cuesta una entrada? $1,000.
0: ¿Cuánto debe costar?
1: $1,000, ¿verdad?
0: Porque parece que para comprar ya no hay más luego. Solamente estos rezagos.
1: Ese
0: son
1: para Estados Unidos. Yo quiero irme a México. Ahí
0: México
1: mejor.
0: Me parece bien. A mí me gusta.
1: Ahí también creo que Paraguay va a jugar.
0: Sí, espero que sí. 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Bueno, Aña, ya recurrí, mandego, a un soporte. Este es un soporte científico, ¿verdad?
1: Sí, señor.
0: Porque a veces también nos sobrepasa un poco estas presiones que vienen, más que la presión que tiene encima
1: Felizosa,
0: por ejemplo. También es firmado sin no le jota eso.
1: Es firmado caído sin no le jota eso.
0: Ajá,
1: está mantejada ya. No hay problema, sí, ya. Se ajá, Andrés. Sí. Sin problema.
0: Y mira, Víctor, esto que vos siempre te preocupó.
1: Sí.
0: El medio ambiente.
1: Sí, señor.
0: Hoy es el Día Mundial del Medio Ambiente.
1: Hoy Día Mundial del Medio Ambiente, pero sí. Ni la tapa para mí, no llega municipalidad.
0: Cuidemos el planeta, construyamos juntos medio ambiente.
1: Y lo mismo.
0: Y acá tenemos que detenernos un poco y hablar de que las pequeñas acciones generan grandes cambios. Juntos podemos construir un entorno más saludable para las futuras generaciones.
1: Hey.
0: O pensás, hija, cada acción que realizamos hoy puede marcar una gran diferencia para el futuro de nuestro planeta. En este Día Mundial del Medio Ambiente, renovamos nuestro compromiso con la protección de los recursos naturales, la promoción de hábitos sostenibles y la construcción de una comunidad más consciente y responsable. Y acá está: reducir, reciclar, cuidar el agua, sí, plantar árboles, eso, mantener limpios nuestros espacios.
1: Exactamente.
0: Da así, ¿no?
1: Pero llamó potín, pues, arroyo, causa hídrico, mía, la llamó potía, ñañotela, planta, sí, y gato, ya era cope sombra.
0: Sí.
1: Porque eso es lo que da vida.
0: Eso es lo que
1: sin
0: da
1: las
0: vida.
1: Plantas.
0: Y
1: sin
0: vida con calidad, ¿verdad?
1: Sí,
0: porque
1: señor.
0: De cualquier manera podemos tener vida. Y pero esto, bueno, le agradecemos un poco este recordatorio al compañero Pedro Espinosa.
1: Pedro Espinosa, muy bien, señor.
0: Digo, Pedro Espinosa va a cumpleaños.
1: Pedro Espinosa cumpleaños, hijo de.
0: Ay,
1: ¿y de amigo? Es no hay, pero ya ni monga está.
0: Allí donde. Engo, ya no hay cuatro, sí, señor.
1: Pedrito. Pedro Espinosa, cuando yo estudiaba periodismo, él le enseñaba en la facultad de filosofía.
0: Sí, él es zurdito.
1: Algo zurdo, y no queda por ahí problema.
0: Algo
1: zurdo, y hoy, pues ya directo mi LGTB, ¿verdad?
0: Sí. Ya no aguanta paja y la gente vaya ya. Ay, ay, ay, ay. va y voy con algo este hay que hacer más presidente ande van va y voy con
1: él felizoso renunciada ese problema ya renunciaron guay yeah. Caca y presidente de sí, la república yeah, cara felizosa versión de que se ve a ver asunto ve eso no leyo se ve a ver si muy eso
0: allá
1: renunciada ande eso hablando de renuncia pero tú la ah veo jefe hablando de renuncia o sea no digo Miguel Prieto Mujica pues no y supe renunciar momento preciso es renunciarse con anga y supe con anga renunciarse y supe Mujica es renunciar pues hay que ni presidenta de la junta no y cuál lo renuncia esta abuela Mujica es renunciado con anga en el momento ya eres como con voto colorado a peor votar tan derecho a votar a Pedro Acuña la intendente y supe pues es que no mi hijo y supe Miguel Prieto pues no. Oye, que Pepe Mujica, prepara la maleta, ya renunciamos.
0: Va,
1: yo le digo. O buenas cámara y nota de renuncia en la presidenta de la Junta. Ah, Pepe es el Moimba presidenta. Yo digo, a ver, ella, no hay cuál es ella. Enseguida convocar la sesión extraordinaria, va a ser tan guay que la renuncia. Y al ladito no mañana ella prepara otra sesión.
0: Ya fue.
1: Más juramento ahí está Pedrito como intendente de Ciudad del Este. Opa la pleito. Ya es sí. Como con el voto colorado para ir a renunciar y hoy sube Miguel Prieto. A mí que hayan votado y con allá me dice.
0: Sí, señor.
1: Va a votar Pedro la intendente de Ciudad del Este por
0: orden superior.
1: Orden superior, sí, orden señor. Superior.
0: Sí, sí, señor.
1: Ope, al día siguiente ya. Impecable asfalto en la construcción en la casa, enfrente de la casa de, o en la calle donde pasa Federico González.
0: González dice que ese fue uno de las prendas.
1: Perfecto. Hoy inventemos, hoy tres días venía invamos el asfalto.
0: Sí,
1: trillo.
0: Ese fue, dice que
1: una de las, pa ella ponen
0: de la exigencia de Federico, ¿verdad?
1: Ese guía ya echó invamos a Pepe la máquina al día siguiente.
0: Allá.
1: La máquina de asfalto de la municipalidad, oye, poma,
0: pero las malas lenguas coge y ahí que oye un poco güey mía,
1: alguna cosa, porque muy rápido fue todo. Yo ordenaba a mí el Prieto muy a un lado, Mujica, preparar las maletas de goma, y sube, ya es como que colorado, con este, ya esperé, me hizo. Ahí los colorados sí se unía con liberales. Le iban a cagar y iba a quedar un colorado como intendente.
0: Y sí.
1: Ah, Pepe.
0: Pero Pepe la servilismo.
1: Servilismo, apellido.
0: No hay
1: intereses. Intereses particular de uno cada uno. Sí. Apellido, la incentivo mío y ahí. Entonces, hoy copiame.
0: Arreglo. Acá.
1: Pero vamos, otro lado se va a ir yo acá para renunciarla y contento de acuerdo a irla y renunciarla suplente.
0: Y aparentemente no tuvo mucho impacto eso.
1: No.
0: No tuvo el impacto que buscaba.
1: Va a veteo ahí, gato. Va a veteo ahí.
0: Sí, así.
1: Le salió prácticamente el tiro por la culata a Mujica y a Miguel Prieto.
0: Sí, sí, así nomás.
1: Metieron la mano en la lata, ya. Se va a ir yo acá a la jugada.
0: Bueno, cumplimos con los patrocinadores.

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1: Son las 3 y 6 minutos.
2: Temperatura 24 grados. Humedad 58%.

0: Bueno, seguimos nosotros aquí en tiempo adicional. Mira, esto está otra vez muy, pero muy en la información.
1: Sí.
0: La posible vuelta de la ex senadora Katia González.
1: Katia González, no hay que ver.
0: Bueno, ella, pero
1: ya por paso y
0: ya por paso mismo. Bueno, pero ¿sabes qué? El presidente del Senado, Basilio Núñez, cuestionó que la ex senadora Katia González tenga acceso, dice, a los votos de la Corte, en su caso, ¿verdad? Asusta manejo de información privilegiada de la Corte, cuestiona Bachi Núñez. El presidente de la Cámara de Senadores, Basilio Núñez, cuestionó que la ex senadora Katia González tenga acceso a información privilegiada de la Corte Suprema de Justicia en relación a su causa, incluso el sentido y la cantidad de votos para resolver su acción que podría permitir su regreso o no al Senado. Luego de ser expulsada, dice, ya tuvo el tema, ojalá, Katia recupera la
1: información.
0: La información.

0: yo tuve el tema con abuela. Katy recupera no voy la
1: información.
0: La información. Porque es realmente es información privilegiada, o sea, que no podría pues tener ni mucho menos una persona que hace parte de la historia, ¿verdad? Bueno, no sé. Bueno, dice acá en relación a incluso el sentido y la cantidad de votos para resolver su acción que podría permitir su regreso no al Senado luego de ser expulsada a través de un juicio político en febrero. Ahí aclara que es político. No sé de qué cheque en blanco habla la senadora, con mucho respeto lo digo. Recordaba yo que los ministros en su mayoría fueron nombrados por este Senado, pero en el gobierno anterior, con el presidente de la República anterior, entonces mal haríamos nosotros en manejar esa información, que evidentemente, dice, ella maneja una información privilegiada, saber hasta la cantidad de votos, cómo votan, asusta, cuestionó Núñez. Y bueno, recordó también que cuando realizó declaraciones sobre la posible decisión de los ministros de la Corte, fue cuestionado y señalado, pero en el caso de González y su acceso a este tipo de informaciones, no se realizaron cuestionamientos de Ibache. En mi caso, yo hice una declaración hace una semana y decían que manejaba todo. ¿Y qué pasa ahora? Pregunta él. La misma situación o peor, porque maneja con números y le habla una persona que rara vez aparece en el Poder Judicial, sostuvo el titular del Congreso. Y dice también que por otra parte apuntó a que las autoridades de los demás poderes y extrapoderes del Estado fueron designadas en el periodo anterior y aseguró que el oficialismo no ejerce ninguna presión a los mismos, más aún al Poder Judicial. Ellos pusieron el fiscal general, pusieron los ministros de la Corte, hasta el contralor actual. Nosotros encontramos a estas personas que están trabajando con sus luces y sus sombras. Entonces, respetar la institucionalidad y cada poder. Vamos a esperar el resultado de la Corte y después vemos. ¿Eh? Después vemos, ¿verdad? Porque lo que se dice, pues, Víctor, es que Bachi Núñez va a cerrar las puertas.
1: Va a cerrar las puertas.
0: Si va a volver Katia, que le va a cerrar las puertas.
1: Y Bachi Núñez.
0: Que no le van a dejar entrar.
1: ¿Y cómo fue a parar ahí en la corte esa? ¿Quién hizo la denuncia?
0: Ella.
1: ¿Pero qué argumenta? Que
0: porque inconstitucionalidad.
1: No, es un...
0: Es un asunto político.
1: Esa es cuestión política, sí. No tiene nada que ver con la inconstitucionalidad. Pero recurrió a la corte.
0: Sí.
1: ¿Y por qué la corte punto,
0: le dio curso, va? Y ya ves.
1: No tenía que ni tocar ese los ministros de la corte, sino que es...
0: Sí, supongo que hubiera rechazado, pero... Qué bárbaros. Acá dice, una familia fue maniatada y asaltada por delincuentes. Se llevaron dinero, joyas y el auto. Llevaron de la familia.
1: ¿Está corriendo allí, María?
0: Un violento asalto domiciliario se registró en la madrugada de este viernes en una vivienda del barrio Loma Piroú de Juan León Mallorquín. Donde tres delincuentes armados y con el rostro cubierto mantuvieron bajo amenaza a una familia durante aproximadamente 2 horas de tabú. ¡Qué bárbaro! Las víctimas, quienes fueron sorprendidas por los asaltantes entre la medianoche y a las 2:15 la madrugada, fueron maniatadas y mantenidas bajo constante amenaza mientras los delincuentes registraban ese cada rincón de la propiedad.
1: ¡Qué
0: guatamina! Y las víctimas fueron Aurelia Palma González, una persona de 52 años, Aníbal Acuña Palma, de 35 años, y una menor de 15 años.

0: el reporte policial. Los supuestos autores dicen que violentaron una de las puertas de acceso en la casa e ingresaron hasta la habitación donde se encontraba la mujer y su hija menor. Ambas fueron reducidas y atadas. Desastre, ya me dijo. Con arma de fuego le amenazaban. Bueno, y posteriormente si los delincuentes forzaron la puerta de la habitación de Aníbal Acuña Palma, quien también fue inmovilizado. Los sospechosos revolvieron mejor todas las dependencias mientras exigían insistentemente la entrega del dinero.
1: Bueno, y
0: a su huida los malvivientes se alzaron con dinero en efectivo, joyas, teléfonos, celulares, un automóvil familiar en el que se dieron a la fuga.
1: Ahora, para los otros, para un mongo.
0: Se apoderaron 2 millones de guaraníes nomás.
1: Cocíname, guacho, y coye por un hielo bajando. Qué vago.
0: 2 millones de guaraníes nomás.
1: ¿Por y la plata, pues?
0: Y un fungargo año 2000, tu llamita.
1: Tu llama, sí, señor.
0: Bueno, y dice que los asaltantes arrancaron las cámaras de seguridad. Y las víctimas señalaron, además, que los autores tenían los pies cubiertos de barro. O sea, hubo algún lado, Miguel.
1: Algún lado, yo.
0: Y formal, estamos mal en seguridad. Estamos malísimos. Qué bárbaro, no sé qué va a pasar realmente, porque no está mejorando nuestra seguridad.
1: No, hay por ahí.
0: No hay por ahí la mejoría.
1: No, señor.
0: Te voy,
1: no existe tal
0: cosa. Y bueno, che, qué barbaridad. Un poquito acá digo, Víctor, es fin de la campaña, ¿verdad?
1: Sí,
0: electoral, y hoy arranca la veda electoral.
1: Veda electoral.
0: Pero qué pasa, no hay ni con sanción, Víctor.
1: No hay por ahí.
0: Y desde la medianoche terminó el plazo,
1: sí,
0: legal,
1: señor,
0: para realizar propaganda política.
1: Opa, vamos a ver.
0: Y dice, te contamos que queda prohibido el vacío en las redes sociales y el caso especial de las encuestas para este domingo. Y vos no podés atajar lo que es redes sociales.
1: Redes sociales no podés atajar, pero el trabajo tiene que hacer la municipalidad, o sea que cada distrito, cada municipalidad tiene que sacar retirar todo lo que se pone como propaganda político en las calles, en espacios verdes. Ellos, la municipalidad, tiene que sacar todo.
0: Tiene que encargarse.
1: Sí, eso, señor. Para eso y, está la municipalidad.
0: Sí, la ley establece que toda clase de propaganda electoral.
1: Ni un propaganda no tiene que estar por la calle.
0: Dos días antes de los comicios,
1: sí,
0: había sido.
1: Vamos a ver por dónde IPA. Ahí la municipalidad.
0: No hay IPA ahí.
1: Acá
0: tenemos lo que no se puede hacer, Víctor, que es importante que la gente sepa,
1: sí,
0: ¿verdad? Dice que en la calle queda prohibida la exposición de pasacalles, pintatas, afiches o gigantografías con propuestas de candidatos.
1: Todo tiene que sacar.
0: En los medios ya no salen mensajes que llamen a votar por determinados candidatos o listan. Esto es para radio, televisión y
1: completo,
0: periódico.
1: Completo, sí, señor.
0: Bueno, y actos y símbolos, la ley prohíbe también realizar, dice, actos de proselitismo y portar banderas o divisas partidarias una vez que venza este plazo que ya vendió. Bueno, y habla acá también de las encuestas y bocas de urna. Aunque el código electoral prohíbe difundir encuestas de boca a urna durante la jornada de votación para no influir en los electores, existe una sección legal, varios medios de comunicación y empresa encuestadora recurre a la Sala Constitucional de la Corte Suprema para presentar acciones, dice, de inconstitucionalidad contra la prohibición.
1: No, inconstitucionalidad.
0: Y como estos fallos judiciales solo benefician a quienes los solicitan, se genera una desigualdad. Y claro,
1: ¿sí?
0: Un medio consigue el permiso,
1: otro no.
0: Y otro no.
1: Bella.
0: Algunos medios quedan plenamente habilitados para publicar proyecciones en tiempo real, mientras que los demás deben respetar la ley. Esto ocurre porque la declaración de inconstitucionalidad en Paraguay no tiene efectos para todos, sino solo para las partes demandantes.
1: Sí, te veo.
0: Bueno, y ahora hablamos pues de las redes sociales, la tierra de nadie.
1: Tierra
0: vea
1: de
0: la tierra de nadie. Más,
1: vea, no controlé.
0: No, no pueden controlar.
1: Eso sí que...
0: A diferencia de la radio o la prensa escrita, la propaganda en redes sociales no está legislada en Paraguay. Actualmente existe un vacío reglamentario local sobre anuncios en plataformas como Facebook, Instagram, y esta falta de reglas permite que los candidatos sigan pautando publicidad digital sin control de tarifas ni fiscalización efectiva. Sobre el origen de los fondos, lo que limita la transparencia real de la campaña. ¿Qué hacer si los candidatos rompen las reglas? Vamos a ver qué se puede hacer. Si notas que algún precandidato o movimiento ignora a los plazos legales en canales tradicionales, tenés herramientas para actuar. Cualquier vecino en edad de votar tiene el derecho, dice, de denunciar las irregularidades por escrito. Las denuncias se canalizan a través de la Fiscalía Electoral o ante los juzgados electorales correspondientes. Los responsables de ignorar los plazos de la propaganda se exponen a multas y penas de cárcel. O una de las multas a la pena de cárcel, Víctor.
1: Sí.
0: Bueno, otro tema, Víctor, que tampoco se puede controlar es de dónde la gente saca la plata para su...
1: Tu campaña.
0: Sí, para solventar su campaña, porque sabemos que todo tiene costo.
1: Todo tiene costo. Sí. ¿Y de dónde sacan el dinero? Sí. ¿De dónde proviene ese dinero para solventar los gastos de esta campaña?
0: No, nadie rinde cuenta de eso.
1: No, no,
0: y
1: no.
0: Nadie es sancionado por eso. Por
1: andúa madre tea, vea.
0: De Ipori la rendía la cuenta.
1: No, no, no. Yo creo que la justicia electoral tenía que ver eso, pero creo que no existe ninguna ley tampoco para...
0: No sé. ¿Cómo se llama? Están con las leyes que... Que busca evitar el lavado de dinero.
1: El lavado de dinero. Se prelaba por ando, pues yo recuerdo.
0: Procedente del.
1: Muy vio que ahí vendo la plata en la pena campañana. Ahí él tiene que hacer su trabajo, la
0: Seprela. Pero Seprela parece que tiene 4 funcionarios, no me lo
1: sé. Ah, tiene 4.
0: A pesar de que ha tomado 20, lo voy a
1: poner. O cuatro años un huepotiji que han
0: hecho.
1: No pasa nada. No pasa nada.
0: Y no hay sanción, no.
1: No hay sanción, no hay control, así que.
0: Hoy yo estuve hablando con un candidato.
1: Sí.
0: Precandidato a concejal.
1: Concejal municipal.
0: Y le abordé cortito eso. Y me dijo, es mi dinero. Y también un poco de rubro que me da el Comando Central.
1: De su lista.
0: Pero yo no gasté en pagar punteros, no gasté en... A mí me hicieron, dice, la campaña y me ayudaron los amigos.
1: Gratis.
0: Sí, lo que yo hice, yo no le di porque dice que es... 300.000 semanal, porque estaban recibiendo los punteros
1: fuera, sí señor,
0: los buscavotos, 300 semanal,
1: sí.
0: Y dice, yo no usé ningún dinero para eso, porque está la necesidad, y yo preferí invertir, dice, en las necesidades más urgentes de la gente.
1: Más urgentes.
0: Con eso yo no te digo que solucioné todos los problemas que se presentaron en mi camino, pero
1: gran parte,
0: eso es lo que yo hice con el dinero, porque si anda pagáis la puntero fuera, anda pagáis, porque Guatamina y Víctor Erecono 50 punteros haré pagar 300.000 semanal.
1: ¿Sí?
0: estamos entonces,
1: y vinimos, vos necesitas un $100,000 para hacer una campaña de esta magnitud. Ya supe. Aunque ya ganó la general, ¿verdad? Tú estás viendo más.
0: Upe, ya está bien. Pero dice que me banca de diputado, mía, senador, mía, yo qué precio
1: paga.
0: Ahora, siendo ahí, ¿cuál es más para lo que paga?
1: Jala partido.
0: partido peoibio.
1: Sí.
0: Bueno,
1: es partido. Ve a manejar, por ejemplo, a ver cruzada nacional Estilo Valdela a Canguazú. Ande, ¿cómo que está Estilo Verde?
0: Pues sí que Stilber es el proveedor, ¿vio?
1: Ah, mi china lo oye ya por la oye venden de la banca. Se vende. Sí. Pues ya coge hijo yo ya por ya, mi partido ya. Tradicional, guá, colorado, liberal.
0: Al menos, sí. Ah. Ya te gané chico ahí por ahí la cruzada para ya por los peajes.
1: No,
0: pero,
1: no, muy negocio de
0: ejemplo.
1: No, cruzado no hizo, pero. Upeisa supuestamente oye ya po.
0: Sí.
1: Oye, venden de la banca, una banca para el Senado, una banca para diputado.
0: Ajá. Y ya, eso llegó a instalarse con el tiempo.
1: Esto sí, en Paraguay. Ya
0: solo que
1: instaló.
0: Con el correr del tiempo
1: se pudo. Un maimiba ahí, pitoña, un ojo, yo llevo a ver la banca, ¿no? Celeste amarilla.
0: No, celeste, como voy muy grupo yo. Pues ya voy a ir. Y ya no se guarda nada, ¿no?
1: Sí, ya que pues. 300,000 dólares, pero ¿de dónde sacó los 300,000 dólares?
0: Pero ¿cómo es tan tiempo camándole a? Ella lo era proveedora del Estado.
1: Ah, proveedora.
0: Sí. Y otro, Franklin Bauxia.
1: Era director
0: de Itaipú.
1: No,
0: ah, está tiempo más.
1: Hace mucho tiempo ya chupó la teta
0: del
1: Estado.
0: Muchísimo. Y ahora dice que ella se va a retirar. Está presentándole a su hija.
1: Está bien que se vaya esa.
0: ¿Cómo se llama? A su hija. Y su hija habla de sus méritos. ¿Cuál es su mérito? Que es hija de Franklin Bauxia y Celeste Amarilla. Pea antes de la y mérito.
1: Ah, ya.
0: Y así nomás.
1: Qué bárbaro.
0: Sí, está tan corrompida, está
1: tan prostituida,
0: sí. La política en Paraguay.
1: En la política,
0: sí,
1: en Paraguay.
0: Que uno a veces hasta piensa, bueno, voy a observarle un poco a este candidato que es de la oposición, ¿verdad?
1: Sí.
0: O es de la izquierda. A mí no me interesa dónde sea, ¿verdad? A mí lo que me interesa es que no saquen la cosa pública. No, pero al tiempo, güey, que la política pega, ya salen los trapitos sucios.
1: Enseguida, güey, sí, sí. Ya.
0: Todos se amañan, copian lo más desastroso, lo más repudiable, despreciable,
1: sí.
0: Que hacen los políticos, o copia Paitegui.
1: Imagínate esta chica de, yo creo, esta Valeria Romero. Imagínate utilizarle a niños para hacer campaña política en una escuela pobre.
0: Una cosa pública
1: en una escuela pobre.
0: Sí.
1: Y lastimosamente, esta chica no tiene la cara dudet. Se ve que no tiene ninguna, esta chica, ningún
0: ética,
1: respeto.
0: Ningún
1: respeto a esos niños pobres que están en esa escuelita pobre.
0: No.
1: Se van a,
0: para ella lo más normal, lo más natural.
1: Imagínate
0: lo que tenemos que hacer después.
1: Qué sucia ha de ser así, hacer,
0: ¿verdad?,
1: una política.
0: Y dormir, ¿cómo se duerme?
1: Utilizan, ¿verdad?, niños, pobre. No puede ser eso.
0: O sea que termina estas elecciones.
1: Sí.
0: Y vamos a tomar un poco el seguimiento de qué es, en qué consiste el sumario, la investigación que está haciendo la Dirección Departamental de Educación y si se informó al Ministerio
1: de Educación,
0: y Ciencia.
1: ¿Sí?
0: ¿Y qué dicen las autoridades al respecto? Porque esto pues se hizo en convivencia con
1: la directora de esta institución,
0: sí,
1: educativa.
0: Eso. Entonces,
1: a él la mata, bebé.
0: A él la mata.
1: ¿Y por qué ella permite que los niños hablen, que le diga, que peamoa? Va a viajar de doña hija, que la mitad de
0: que le robó el corazón.
1: Ay,
0: y te descuida que te va a robar tu ojo.
1: Van a robar tu ojo y todo eso, chica.
0: Bueno, vamos a cumplir con los patrocinadores.
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24: Son las 3 y 37 minutos. Temperatura 24 grados. Humedad 58%.
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0: Seguimos nosotros aquí en Radio Parque con Tiempo Adicional. Y Abby está enojada. Abby es la hijita de Rubén Franco, ¿no? Rubén, su compañero. Franco, y vos, Abby, porque estaba con el Brombo Tabucho, pero resulta que Danielita tenía que venir a llevarle la a casa amiguita, para jugar juntas.
1: Vamos hoy, cojo Danielita, disparatea.
0: Coja, vamos este mi hermana a colegio, porque este día a San Juan, pues.
1: A San Juan, ahora.
0: A jugar reglas y con la...
1: Como botín en la colegio.
0: Tan humilde.
1: ¿Cómo era su hermana?
0: Mi hermana, ay, sí, un dios.
1: Ay, sí.
0: Julieta
1: y Gorajas.
0: Sí, ornamenta panas y güey, pepe calle entero.
1: Completo.
0: Ojo, y güey, un vapo, pues apenas grande que tío, Gorajas y güey, a vive.
1: No, Gorajas.
0: Lamentable, y ella está enojadísima.
1: Y por sí.
0: No llega, baby, ¿no?
1: No llega.
0: ¿Qué tenía ahí? ¿Qué es lo que dice el fiscal?
1: Y por si miles. Bueno, urgente, coño, que no está Danielita, o sea, no puede estar ya. Sí, el fiscal adjunto de Alto Paraná designó a agentes fiscales para la cobertura de las elecciones internas. El fiscal yo designan, vamos, la fiscal Cuerana, así que ya. El fiscal adjunto del área 10 Celso Sanabria designó a varios agentes fiscales para la cobertura de las elecciones internas municipales en el departamento de Alto Paraná en el marco de la resolución número 1867. Se dispone la intervención de representante del Ministerio Público en causa relacionado con delitos electorales. Y fiscal adjunto de Alto Paraná, así que ya invitemos.
0: Enseguida mañana le están para los delitos electorales.
1: Ya le cuy, vaina.
0: Ya le cuy, no mando.
1: Ya.
0: Pero este tema tan argélico, pero hay que abordar, investigan, dice, colegio privado por instalar cámaras en los baños de los alumnos. Va a ser un atentata contra la privacidad de los niños.
1: No, eso no tiene que permitir.
0: Nunca se ha visto, Nico.
1: La fiscal
0: Vivian Coronel confirmó que abrió una causa penal tras la denuncia de los padres de familia. La comitiva fiscal se constituyó en la institución y constató que los dispositivos estaban colocados en el centro mismo del techo de los sanitarios de los varones.
1: Y tiene que sacar y convocarle al director porque mierda colocaron esa cámara ahí en el baño.
0: Maniático, madre, la pecha de hacer la
1: alguna cosa.
0: No. Intimidad,
1: prohibido, ¿no? Eso es prohibido. No se puede.
0: Es un delito. La fiscalía ha recepcionado el reporte oficial debido a una preocupación por parte de padres que se percataron de cámaras en el interior del sanitario ubicadas en el centro mismo del techo, explicó la representante fiscal en charla ya con la prensa, ¿verdad? La reacción de las autoridades judiciales fue inmediata tras recibir la alerta de las familias afectadas. La comitiva fiscal se trasladó de urgencia hasta las instalaciones del código privado. Del colegio privado, mejor.
1: Sí.
0: Ese mismo día que se recibió el reporte, nos constituimos al lugar y efectivamente constatamos la instalación de las cámaras en el interior de los sanitarios, confirmó la fiscal coronel. Con una orden judicial en mano, la fiscal Lía incautó el aparato DVR, grabador de video digital de la institución.
1: Sí.
0: Para resguardar las evidencias, el equipo informático será sometido a una pericia técnica ambiental en los próximos días.
1: Muy bien, señor fiscal.
0: Bueno, el peligro de hackeo, dice. Uno de los puntos que genera mayor preocupación entre los padres y los investigadores es el destino final de las grabaciones.
1: Sí.
0: Y claro,
1: peligroso, ¿verdad?
0: De los menores de edad, sí, y el nivel de seguridad informática de la firma.
1: Sí, sí.
0: Desde el momento que las imágenes son almacenadas en las nubes, esto lo vuelve altamente vulnerable por los posibles hackeos y que personas con otras intenciones puedan utilizar estas imágenes para otros fines. Sí, por su parte, las autoridades académicas del establecimiento intentaron justificar la polémica medida ante los intervinientes. Los directores alegaron que las cámaras fueron instaladas única y exclusivamente con fines de seguridad institucional y control disciplinario. Sin embargo, para el Ministerio Público, la justificación administrativa no frena la configuración del hecho punible contra la intimidad. La investigación buscará determinar quiénes tenían acceso real al control de los videos de los alumnos. Y no dice el colegio.
1: No dice el nombre.
0: Resguarda el colegio.
1: Cambiando otra, un poquito de tema. La distribución de los agentes fiscales quedó establecida en la siguiente manera. Ciudad del Este, Pepe Omita, Caray Fiscal Gabriel Segovia Villasanti. Ciudad del Este, Pemuara. Sí, señor. Ciudad del Este. Gabriel Segovia Villasanti. Para Ciudad del Este.
0: Gabriel Segovia Villasanti.
1: Presidente Franco va a estar Alberto Torres. Sí, señor. Alberto Torres. Hernandaria y Minga Guazú, Natalia Montanía. Natalia actualmente está en Hernandaria.
0: Y dos distritos
1: le toca a Natalia. Iguazú va a estar Luz Saldívar. Ella le va a tocar en Andaria y Minga Guazú.
0: Arema con Natalia.
1: Ella es la de la camada, 20 años por ella.
0: Por ella.
1: Sí, señor.
0: ¿Y después de...?
1: Iguazú va a estar la señora Luz Saldívar, la fiscal, la agente fiscal.
0: Iguazú.
1: Sí, señor.
0: Luz
1: Saldívar. Minga Porá, Fidel Godoy. Y Iruña María del Carmen Mesa.
0: Fidel Godoy.
1: Sí, señor. Okay. Iruña María del Carmen Mesa. Santa Rita Erico Ábalos.
0: Erico Ábalos.
1: Sí, señor. Estos son los agentes fiscales designados para estas elecciones internas del partido. Varios partidos, ¿no? Colorado, Liberal, Cruzada Nacional, yo creo, Invite.
0: Tenemos de Ciudad del Este, presidente Franco, Hernandarias, Minga Guazú, de Iguazú, de Minga Poná, de Iruña, Santa Rita.
1: Sí, apéndalo
0: ahí. Hasta ahí tenemos.
1: Estos son los agentes fiscales designados para cubrir las elecciones internas del partido.
0: Partido Colorado.
1: Colorado, Liberal, Cruzado Nacional.
0: Eleccionario, pues no, cualquiera puede cometer.
1: No, de denunciar cualquier irregularidad, pero normalmente no, ya pues lo mitad, ¿verdad?
0: Esperemos que no, ¿verdad?
1: Aquí en Valle.
0: Elecciones internas. Bueno, delitos electorales.
1: Delitos electorales.
0: Coerción al elector.
1: Yo votaje, yo pegaré.
0: Coerción. Mediante la fuerza, amenazas, presión económica o impedir el ejercicio de su derecho electoral de un determinado determinado
1: sentido. Y sube plata, ahora vota core y yo pega delito.
0: Y puede impedir también el ejercicio de su derecho electoral reteniendo su cédula.
1: O yo guacho y le deseo a un gastundo y que a tu madre jore vota. Coño, un gastón de
0: jefe. Ya no para la.
1: Ya delito electoral.
0: A ver, ¿dónde?
1: Ambas, esa es la fiscal
0: opinada. A 100.000 guaraníes.
1: 100.000 guaraníes.
0: Y acá dice falseamiento de datos, también otro delito.
1: Otro delito.
0: Votar sin estar habilitado.
1: Otro delito.
0: Producir resultado falso, falsear el resultado.
1: Ay, Catuico ya votar la niña inhabilitado. Va a echarla de votar la. Si vos tenés que presentar tu documento ahí.
0: Ah,
1: o imbágola. O la maña.
0: Hecho la ley, hecho la trampa,
1: pues. O imbá la maña.
0: Otro delito. Reunirse a menos de 200 metros de los locales de votación, ejerciendo presiones indebidas sobre los electores, injuriándolos o coaccionándolos, y que atenten contra la libertad para votar.
1: Mira la califica, fuera o revisana.
0: O revisana. Y el otro, el más común, es retener documentos.
1: Retener. Mende, te dicen, mil años un gatún de vida, o para ver la voto.
0: Todos los locales de votación contarán con personal policial capacitado para recibir denuncias sobre delitos electorales, dice.
1: Sí.
0: También pueden acudir a cualquier comisaría del país para canalizar tu denuncia o al Ministerio Público.
1: Voy a clarificarlo ahí atento, pues.
0: Sí, señor.
1: Cualquier cosa.
0: Sí, señor.
1: En Yembo, ya clarificarme a denunciar.
0: Sí.
1: Pero holandés, lo que yendo cómplice, mandé ahí, bebé, venga que tu mujer denuncia. Ya hará, me deja, ya hará las 100.000 años un gatún de hoy. Ah, pero ven, lo digo.
0: Ahora viene a ser goñeja, grimba, era idea ya. Cuápe, moiche, ve. Me lo escribí, ni acuerdo, no entendí la respuesta, mujer.
1: Vamos muy bien. ¿Posible?
0: No, no. Pero una enrevesada respuesta, yendo a entender. Bueno, y les voy a recordar un poco esta técnica de liberación emocional. Este realmente es la liberación emocional y física también, porque cualquier dolor físico de eso te libera esta técnica. En realidad son dos técnicas, ¿verdad? Bueno, y esta persona especializada te da la posibilidad de tratarte con las dos técnicas. Está la EFT, que es una sigla en inglés, y es la técnica de liberación emocional, y Access Bar libera, dice, emociones negativas como el miedo, la ansiedad, el estrés y la sobrecarga, tristeza y depresión, ira y resentimiento, dolor y trauma. Nuestras sesiones te ayudan a liberar bloqueos emocionales, reducir el estrés y la ansiedad, mejorar tu bienestar emocional, aumentar tu confianza y autoestima, encontrar paz interior y equilibrio. Si quieres saber un poco más de esta formidable técnica, podés llamar al 0973-190-014. Estuve nomás viendo que hay incluso médicos.
1: Sí.
0: Médicos que están en la el tratamiento. ¿Y por qué no? Porque un médico lleva mucha carga.
1: Sí, sí, sí.
0: Que ver la desesperación de un paciente, no tenés medios, no tenés elementos, y el prójimo se te va de la mano por falta de medios. No debe ser fácil. Y bueno, y para sobrellevar todo eso, entonces, con estas técnicas. Exactamente. Y bueno.
1: Ordenan cambio en la jefatura del IPS. Uno prefirió jubilarse antes que aceptar el traslado. otro problema, imagina IPS.
0: IPS, no, y si va a mejorar, no tiene otra salida el, ¿cómo se llama? El actual presidente.
1: Está trigo la plata la IPS, si la pecha la chiquina y coge asegurado, ¿cuándo?
0: Y por los desvíos y las, ¿cómo se llama? Las malas...
1: Administración.
0: Administración.
1: Y por Uba y para la plata, ¿no?
0: Yo creo que llama a Ibe, creo que llama a Ricamba, lo que llama a Doctor Frete, porque Pepe con Ibe te mafia.
1: Tú charlas mafia, pues, sí.
0: ¿Y
1: qué dijo el presidente? ¿No le ayuda al señor?
0: Y aparentemente sí, ¿verdad?
1: Tiene el apoyo del presidente de la República, vio cara y Frete y Natay
0: con
1: la puerta.
0: Ajá, ¿cómo hizo, pues?
1: Algo muy hecho allá, pero tiene que darle manija, pues.
0: Sí, señor. Y bueno, lo que prosigue, Víctor, es esta número 38 sesión del Consejo Internacional de Coordinación del Programa sobre el Hombre y la Biosfera.
1: Anja.
0: Sí, nosotros estuvimos en el lanzamiento. El ministro del Ambiente y Desarrollo Sostenible, Rolando de Barros Barreto, mantuvo ayer una reunión bilateral con la directora general adjunta de la Organización de las Naciones Unidas para la Educación, la Ciencia y la Cultura, UNESCO, ¿verdad? Bueno, la señora Asa Regner, de la Central Hidroeléctrica, en la Central Hidroeléctrica Itaipú, en Hernandarias, fue la reunión.
1: Sí.
0: El objetivo del encuentro fue analizar oportunidades de cooperación internacional en áreas estratégicas como recursos hídricos, reservas de biosferas, biodiversidad y cambio climático. Sí. En la reunión también participaron referentes de la Dirección General Paraguaya de la Binacional y referentes de la Cancillería Nacional. Y durante el encuentro, el ministro de Barros Barretos destacó que el diálogo permitió intercambiar experiencias, dice.
1: Y cae ministro.
0: Y evaluar mecanismos de cooperación que benefician al Paraguay en temas considerados prioritarios para el desarrollo sostenible. Y señaló que la UNESCO cuenta con una amplia trayectoria y una red de expertos internacionales especializados en distintas áreas de interés para el país. Y uno de los puntos centrales abordados fue la gestión de los recursos hídricos, considerada fundamental tanto para el abastecimiento de las comunidades como para la generación de energía. El secretario de Estado resaltó que el objetivo es fortalecer las capacidades nacionales mediante el acceso a conocimientos técnicos, científicos y experiencias exitosas desarrolladas en el campo internacional. Paraguay busca consolidar alianzas estratégicas que permitan posicionar al país como un referente regional en materia de recursos hídricos, además de fortalecer los sistemas de monitoreo, control y gestión sostenibles vinculados a este recurso, explicó el ministro del Ministerio del Ambiente, Desarrollo y Desarrollo. Explicó además de las conversaciones ya se encuentran dentro de un marco de entendimiento firmado recientemente y que analizan las líneas prioritarias de cooperación. Agregó que varios de estos temas ya forman parte de iniciativas en marcha, especialmente aquellas relacionadas con la gestión integrada de cuencas hidrográficas. Bueno, y de Barros Barreto recordó además que Paraguay integra la Cuenca del Plata, uno de los sistemas hídricos más importantes de América del Sur, ámbito en el que UNESCO mantiene programas y representantes vinculados a la promoción de la cooperación técnica y científica entre los países de la región. Y esto sigue, Pigo.
1: Sí.
0: Hasta
1: sigue.
0: Mañana.
1: Hasta el domingo ellos van a estar, la gente de la UNESCO. ¿Eh? Ahora están en Asunción y ahora. Se fueron todos
0: y
1: ahora.
0: ¿Y cuántas personas más o menos
1: vivieron? Son 300 personas de la organización.
0: ¿Qué tal, güey?
1: Dice que Paraguay está viendo para que pueda tener un representante adentro de esta organización.
0: Ah, ya.
1: Paraguay no tiene un representante.
0: ¿Y qué es lo que quiere poner ahora a consideración esa reserva del
1: Maracayú y San Rafael del Paraná?
0: Esos están en el sur.
1: Ellos están, sí, es de San Rafael, sí, allá en el sur. Y a Peña controlada, porque hay deforestación todavía en esa parte. Principalmente en la reserva en Baracayú. Hoy tú mimiti lo mitan la Iguramata, andoye control agua sui.
0: De intrusos.
1: Sí, señor. Oye, y tú la llanda Iguramata pon, ajá. Un mía la cuestionada, y que va a aprender pechenas y mi onescogua. Japey, asuntos indígenas.
0: De Guatamina hasta esa reserva Burubibio. ¿Cómo se llama esa reserva de Itaipú? ¿Upe a Yepe vengo o Ye deforesta?
1: Sí, Ye deforesta.
0: ¿A Upe vengo y ve la guardia?
1: No invade, ¿dónde es ahí? ¿Dónde
0: es ahí?
1: ¿Reserva Maracayú?
0: En complicidad.
1: No invade, complicado, lo mitad, peligroso ahí.
0: Bueno, nos estamos despidiendo, nos vamos con la esperanza de un reencuentro el domingo.
1: Domingo, sí, ahora ya ayuda.
0: En un horario atípico, prácticamente para las 6 de la mañana ya vamos a estar al aire.
1: Más linda, oye, te digo con él ahora.
0: No, allá que hay una. Bueno, nos vamos, hasta el domingo.
1: Hasta el domingo.
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Carlos Vives, Shakira, Maluma, Colombia.

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